0: Es la hora 7:48 minutos.
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0: Buen día, buen día, buen día, buen día, buen día. Bienvenidos, bienvenidas. Está frío, che, ¿eh? 8:15 de la mañana, está despejado. Vamos a tener sol seguramente en un rato. 0 grados 3 décimos bajo cero. Así arrancamos la mañana, ¿eh? 0 grados 3 décimos bajo cero es la temperatura de la hora anterior. Probablemente en un rato actualicemos los datos, pero mirá cómo arrancamos la mañana. 0 grados 3 décimos bajo cero es la temperatura de este martes 19 de mayo. Menos mal que no corren vientos. En superficie, la visibilidad 10.000 metros. Así arrancamos la mañana. ¿Qué tal? ¿Cómo les va? ¿Cómo están? ¿Bien? Bueno, después que llevaste los chicos al colegio, después que tu marido se fue a laburar, ya estás en tu casa, poné la pava, prepará el mate para escucharnos, para complacernos entre ustedes que están del otro lado y nosotros acá en la radio, con Víctor Samuel Masega en los controles, en la musicalización, en la puesta en el aire, y desde este lado un amigo de toda la vida de la radio, Miguel Alberto Tutor, en la producción periodística y en la dirección de contenidos. Así que juntos con ustedes que están del otro lado, y acordate una cosa, 550277, ¿sí? 550277 es la línea con la que nos vamos a encontrar cada mañana y vos nos vas a dejar un mensaje de texto, un audio. Me encantan los audios. Me encanta escuchar a la gente porque vos palpás lo que te quieren decir, la inquietud que pueden tener, el pensamiento, la opinión, el reclamo. Contame qué pasa en tu barrio. Bueno, esta es la manera de comunicación de la radio. El ida y vuelta, no solamente nosotros te contamos cosas, pretendemos que vos también nos cuentes cosas, ¿sí? Así que a esta hora de la mañana, 8:18 en la República Argentina, arrancamos con el desayuno diario de cada mañana.
1: Telecita la llamaban,

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De acuerdo a la estación meteorológica de la Bulalle, la temperatura a esta hora, registro todavía de las 7 de la mañana, 0 grado 3 décimos bajo cero, con cielo despejado, 90 el porcentaje de la humedad, 1006.0 la presión atmosférica medida en hectopascales, no corren vientos en superficie, la visibilidad 10.000 metros para los que están en la ruta o los que están por salir a la ruta. Es amplia la visibilidad, la máxima prevista para hoy 19 grados, para lo que resta de la mañana y de la tarde, cielo despejado con sol y por la noche igual. Insisto, la temperatura de la hora anterior, 0 grados, 3 décimos bajo cero, cielo despejado. Así comenzamos la mañana de la radio.

los títulos más importantes de la mañana a esta hora en la radio. Ordenaron a PAMI e incluir salud, normalizar pagos a prestadores de discapacidad, dice la información. El juez Vaca Narvaja hizo lugar a una cautelar y dispuso restablecer en 72 horas la cadena de pagos a prestadores de personas con discapacidad. El fallo advierte que las demoras ponen en riesgo tratamientos, medicamentos y la continuidad de las prestaciones. Zona fría. Defensores se suman para frenar la exclusión de 13 departamentos. La reunión se realizará hoy martes a las 10 de la mañana en la Defensoría del Pueblo de Río Cuarto, con la participación de Daniel Franquie, el Auditor General de Villa María, Rafael Saqueto, e intendentes. Solicitar el rechazo al proyecto nacional que elimine el beneficio para Río Cuarto, para la Bulalle y otros 12 distritos, además de reclamar una audiencia pública. La justicia avanza sobre las refacciones de la casa de Adorni. Contratista confirmó pagos por $245,000. La situación judicial del jefe de gabinete, Manuel Adorni, sumó un nuevo capítulo luego de que el fiscal Gerardo Policita confirmara que los comprobantes presentados por el contratista Matías Tabar coinciden con los $245,000 que declaró haber recibido por las obras de remodelación realizadas en la vivienda del funcionario en el country Indio Cuá, en Exaltación de la Cruz. En un acto con Martín Yarlora, intendentes de 13 departamentos rechazaron la quita de subsidios al gas. La Mesa Provincial Municipios cuestionó el proyecto nacional que modifica el régimen de zona fría y advierte que la medida podría provocar aumentos de entre el 42 y el 100% en las boletas. Desde el gobierno de Córdoba señalaron que la iniciativa es un golpe directo al bolsillo de más de 600.000 familias cordobesas. El gobernador Martín Yarlora encabezó este encuentro con intendentes.

gobernador de Santa Fe, Puyaro, cuestionó a Milei por el recorte de medicamentos y lanzó un sistema provincial de distribución de medicamentos. El gobernador santafesino aseguró que la provincia debió hacerse cargo ante la caída de envíos del plan Remediar y garantizó la entrega de insumos a más de 700 centros de salud y hospitales de Santa Fe. Finalmente, Neymar irá al Mundial. Ancelotti confirmó la lista de Brasil. Carlo Ancelotti presentó a los 26 convocados para la Copa del Mundo y el regreso de Neymar desató la ovación del público en Río de Janeiro.

enviaron un equipo de especialistas del Malbrán a Ushuaia para detectar la presunta circulación de antivirus. El ANLIS Malbrán anunció ayer que un equipo técnico del Servicio de Biología Molecular viajó a la ciudad de Ushuaia para llevar a cabo operativos tendientes a la detección de la presunta circulación de antivirus en esa zona del sur del país.

Tras un largo proceso, Shakira fue absuelta en un caso de fraude fiscal en España. La cantante colombiana acusó señalamiento brutal y afirmó que la causa afectó su salud y su bienestar familiar. Hasta aquí los títulos más importantes de la mañana. 0 grados, 3 décimos, la temperatura bajo cero, cielo despejado. En un ratito vamos a actualizar estos datos. Por ahora arrancamos la mañana con una helada importante en el sur de la provincia.

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1: Muy buen día, martes 19 de mayo se reanuda la actividad comercial en el mercado agroganadero de Cañuelas, recordando que ayer habían ingresado 29 animales apenas a la firma San Valiente Bullrich y compañía, que había decidido en su momento no comercializar esa hacienda e integra la oferta de esta mañana. 10.741, reitero, 10.741 los vacunos que ingresaron para ser comercializados esta mañana. Subasta pública que va a comenzar aproximadamente 7:30 de la mañana, esperando por la actitud de una demanda que ya empieza a caminar un terreno complejo. Estamos empezando a atravesar la segunda quincena del mes. Sabemos lo que significa en términos de demanda de consumo interno, muy golpeado, por cierto, por estas horas, la fluidez comercial de aquellos conjuntos que están estrictamente vinculados con el abasto local, teniendo en cuenta que está claro, en esta etapa del mes se torna cuesta arriba poder colocar con fluidez los cortes vinculados sobre todo con el parrillero y algunos cortes finos. Veremos cómo se desenvuelve ese aspecto de una demanda que hasta la semana pasada vino trabajando con un criterio muy pero muy selectivo, a la cual no le sobró absolutamente nada. Vamos a ver en la oferta de esta mañana qué representación tendrá la vaca, que durante la semana pasada ocupó el 42% del negocio. Veremos si más o menos se sostienen las mismas proporciones o en definitiva hay un volumen mucho más importante de vacas, teniendo en cuenta que una de las dificultades de los criadores para colocar ese producto, estamos atravesando estacionalmente una época propicia para observar mucho volumen de vaca, ya empiezan a sacar con total normalidad porque hace varios días no llueve y tenemos una semana por delante por buen tiempo, con lo cual el tema logístico no va a ser una barrera natural para poder sacar esos animales después de los tactos en esta época de los campos de cría en la provincia de Buenos Aires. Reitero, 10.741 los vacunos que ingresaron para ser colocados, se suman 29 de remanente, una oferta realmente importante en el contexto también de lo que será la 83ª Expo Angus de otoño que se va a llevar a cabo en la rural de Palermo. Para Cadena Campo Argentino informó Silvio Bayoco.
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Bueno, los fronterizos. Estamos a 12 minutos de las 9 de la mañana. Estamos saludando a los amigos y colegas de FM Centro, Radio de Villa Huidobro, y a Mauricio, sobre todo su director. 18 años, con mucho esfuerzo, las pequeñas FM del interior profundo de nuestra provincia de Córdoba la pelean y la luchan todos los días para encontrarse con sus oyentes, con sus amigos del pueblo, y también la luchan para tener una pauta importante que les permita sobrevivir día a día. Así que para Radio Centro FM de Villa Huidobro, Mauricio Bachela, un saludo desde LB20 Radio La Bulalle. Bueno, si sos de River y tenés previsto ir al Kempes para ver la final frente a Belgrano, ya te estoy diciendo cómo es la cosa. Así será la venta de entradas para la final del torneo Apertura entre River y Belgrano, que no se encuentran en un mano a mano y para definir algo desde el año 2011. En aquel momento, para definir quién se quedaba en primera y quién se iba al descenso. Y hoy es quién será el campeón y quién se va a quedar con el subcampeonato. Son dos cosas distintas. El Millonario y el Pirata se van a enfrentar el domingo 24 de mayo desde las 15:30 en el Estadio Mario Alberto Kempes de Córdoba Capital. River va a disputar la final del torneo Apertura 2026 el domingo 24 de mayo desde las 3:30 de la tarde en el Estadio Mario Alberto Kempes en Córdoba, y ya se han conocido detalles de la venta de entradas para el partido que va a definir a este campeón del Apertura. La Liga Profesional de la AFA confirmó que los tickets se venderán a través de Deportic. La primera instancia será el martes 19 de mayo desde las 2 de la tarde, con una preventa exclusiva para clientes de Naranja X. Mientras que el miércoles 20, también desde las 14, será el turno de los socios de River y de Belgrano. En caso de que quede un remanente, las entradas se pondrán a disposición de los no socios. Cada club contará con aproximadamente 25.000 localidades entre populares plateas y palcos. Los precios para los hinchas de River serán: popular Wellington para socios 80.000, popular Wellington para no socios 150.000, platea Ardiles para socios 120.000 y platea Ardiles para no socios 180.000. Para Belgrano los valores serán los mismos: popular Artime para socios 80.000, popular Artime para no socios 150.000, platea Gasparini para socios 120.000, platea Gasparini para no socios 180.000. El público de Belgrano va a ocupar la popular Artime Sur y la platea Gasparini, mientras que los hinchas de River se van a ubicar en la popular Wellington Norte y la platea Ardiles Oeste. Además, espera un aforo total de 57.000 espectadores y un operativo de seguridad con más de 1.000 efectivos entre policía, seguridad privada, personal de UTEDIC y tribuna segura. La final entre River y Belgrano será transmitida por ESPN Premium y TNT Sports Premium. Bueno, te lo estamos contando, con todos los detalles que vos tenés que saber para los hinchas de River o los hinchas de Belgrano, de La Bulalle y de la región, que tengan ganas de ir a ver el partido. Te lo estamos diciendo con anticipación: cuánto va a costar, cómo va a costar y de qué manera te vas a ubicar siendo hincha de River o de Belgrano en el Estadio Mario Alberto Kempes. Domingo 24 de mayo.

Bueno, cómo me alegró escucharlo a Don Goico, que ya está, ya se levantó de la cama y ha desayunado con su señora, con Estela. Así que bueno, me alegro, Hay que tener mucho cuidado. Cuando uno es grande, los accidentes domésticos son tremendos. Y a veces uno en la confianza, te podés golpear, te podés caer. Así que bueno, por suerte, Don Goico está de pie y está sentado desayunando con su señora a esta hora, escuchando la radio, por supuesto. Y quiero agradecer además a todos los vecinos la solidaridad de preocuparse. Don Goico, ¿cómo está? Bueno, está bien. Así que, querido viejo Goico, en la próxima lluvia ya sabremos cuántos milímetros ha llovido en la Bulalle. Un abrazo para la familia Goico. Ya está de pie, así que bienvenido. Una buena noticia, ¿eh?

Qué bonito. Bueno, tenemos los datos de las 8 de la mañana. Un grado, un décimo bajo cero. Qué heladita, ¿no? Qué heladita, mamá. 1-1 bajo cero, despejado con algo de neblina a esta hora, ¿sí? Bueno, mira, viste que hay un joven que fue filmado maltratando un perro. Tenés que ser un hijo de puta. Sí, no hay otra manera, ¿eh? Un perro, cualquier perro de la calle, absolutamente indefenso. Y porque además es casi un niño un perro. No piensa que vos le vas a pegar una patada ni que lo vas a maltratar. Bueno, parece que ahora la familia del maltratador sale con un comunicado. Como madre de Mateo Valdés, quiero dirigirme a la comunidad ante los hechos que son de público conocimiento. Sabemos que Mateo cometió un error muy grave. No es un error. No es un error. Eso es malicia. Eso es malicia. No es error. No confundamos la mamá de Mateo. No es un error. Es malicia, es hijaputés. Y como familia, dice, ya estamos al tanto de la situación. Dejemos todo en manos de la justicia y de la institución correspondiente para que se tomen las medidas necesarias y él asuma las consecuencias que tenga que asumir. También estamos a disposición para brindarle la ayuda psicológica y el acompañamiento que necesite, porque entendemos la gravedad de lo sucedido. Pero les pedimos, por favor, que dejen de difundir el video, de mencionar y de exponer a menores de edad y de publicar fotos de nuestra familia. También pedimos que cesen los intentos de averiguar direcciones o datos personales. Nada de eso ayuda y solo genera más violencia. La justicia es quien debe actuar. Bueno, esto dice la madre, que seguramente se lo debe haber redactado algún abogado, porque no creo que sea tan jurista para hacer esa redacción. De cualquier manera, es lo que vos criaste, ¿eh? Si es un hijo de puta, lo criaste vos. Si es un malicioso, lo criaste vos. Y te acordaste tarde de mandarlo al psicólogo, ¿no? Lo tendrías que haber mandado a los 2 años o a los 3 años. Porque cuando vos cometés un acto de hijaputés como ese, pegarle a un animalito, tiene que ver, como decimos siempre, todo viene de casa. Todo, ¿eh? Absolutamente todo. Y hay muchísimos animalitos en la calle que necesitan agua, que necesitan un poco de comida. Entonces son niños que están ahí, en la calle, sin hogar, sin nada. Entonces, si vos maltratás un animal en esas condiciones, sos lo peor de lo peor. Y es una mancha que no se te va a ir. Es una mancha que conoce todo el barrio. Así que se ve que está muy preocupada la madre, ¿no? Muy preocupada, debe haber acudido a un abogado para que le redacte esa carta de mierda. Entonces, bueno, ya está. Acordate, ¿eh? Porque ahora la jurisprudencia te manda en cana, ¿eh? Tené cuidado. Son exactamente las 9 de la mañana, 1 grado, 1 décimo, bajo cero, despejado con neblina. Así arrancamos la primera hora del programa.

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1: Internacionales.
2: Alemania. Mercedes-Benz analiza fabricar equipamiento militar en Europa. El consorcio germano evalúa la viabilidad comercial de producir armamento para reforzar la defensa continental y revertir la capacidad ociosa de sus plantas de montaje. La corporación, afectada por la caída de la demanda y la fuerte competencia de las automotrices chinas, ya entabló negociaciones con la compañía franco-alemana KNDS para traspasar algunas terminales de producción. El consejero delegado, Ola Kalenius, confirmó que buscan asegurar el empleo de miles de operarios mediante contratos estatales estables a largo plazo.
1: Nacionales.
2: Corrientes realizarán una inspección ocular a 705 días de la desaparición de Loan Danilo Peña. Los magistrados del Tribunal Oral Federal encabezarán el reconocimiento directo en el paraje El Algarrobal para analizar el trayecto hacia El Naranjal y el sitio donde se implantó un calzado del niño de 5 años. La disposición judicial incluirá el traslado del procesado Bernardino Antonio Benítez y un relevamiento en el Hotel Despertar de Liberá de la localidad de 9 de Julio. El procedimiento de control perimetral, coordinado por Gendarmería Nacional, precede al inicio del debate oral, que está fijado para el 16 de junio. El Banco Central confirmó que negocia con China la renovación del swap de monedas de libre disponibilidad. El titular de la autoridad monetaria, Santiago Bausili, ratificó que existen conversaciones para extender el pacto cambiario que caduca a fines de julio de 2026. La máxima entidad bancaria descartó tensiones por el desarme de posiciones financieras, estimando los capitales

0: especulativos externos en un rango marginal de entre 2.000 y 2.500 millones de dólares. Asimismo, la conducción del organismo informó que durante el año en curso se autorizó el envío de utilidades al extranjero por un total de 1.600 millones de dólares.
1: Deportes.
0: Brasil confirmó la lista de convocados para el Mundial 2026. El entrenador Carlo Ancelotti anunció la nómina definitiva de 26 futbolistas para disputar la máxima competencia en territorio norteamericano, ratificando la inclusión de Neymar. La estrella de la escuadra verde-amarela retorna a una citación oficial del combinado pentacampeón tras recuperarse de una rotura ligamentaria sufrida ante Uruguay en octubre de 2023. El elenco compartirá el grupo C junto a Haití, Escocia y Marruecos, rival contra el cual debutará en la ciudad de Nueva Jersey.
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9 de la mañana, 29 minutos. Un cacho de música siempre es bueno para los oídos. Bueno, ¿qué pasaba en las efemérides hoy? Hoy es el Día Mundial de la Donación de Leche Materna. Hoy es el Día Mundial del Juego Limpio. Y hoy es el Día Mundial del Médico de Familia y de Comunidad. ¿Sí? Que son los actuales médicos de cabecera que vos elegís fundamentalmente cuando estás en PAMI o estás en alguna otra obra social de jubilados. Pero uno siempre tiene un médico de cabecera que es el que le tenés fe. ¿Sí? Bueno, ¿qué más? En 1895, un día como hoy, fallecía José Martí en su lucha por la independencia de Cuba. José Martí es como si fuera San Martín para nosotros. En 1895 moría José Martí. Hoy se cumplen 131 años de aquella muerte. En 1989 se producen saqueos y asaltos a supermercados de Buenos Aires. Pasaron 37 años, porque todavía están las imágenes. ¿Te acordás, no? Cómo era la gente, entraba de prepo, rompía cualquier cosa y entraba y se llevaba mercaderías. 1989. El santo oral. A ver. San Pedro Celestino, Papa de la Iglesia Católica. Así que para todos los que se llaman Pedro o se llaman Celestino o ambos, mándales un gran saludo, que es el santoral del día de hoy. El número de la suerte, atento, 820-820. Te lo decimos tempranito para que puedas ir a jugarlo a la quiniela, ¿sí? Bueno, no es que te incentivemos la timba, te damos un dato solamente, ¿no? 820 es el número de la suerte de hoy. Los famosos que cumplen años. En 1965 nace Cecilia Bolocco, la Chechu, conductora chilena. Está cumpliendo 61 años. Che, qué joven la Bolocco, ¿eh? 61 años recién está cumpliendo, mirá vos. En 1977 nace Natalia Oreiro. Está bueno para escuchar algunos temas de la Nati, ¿eh? Natalia Oreiro, actriz uruguaya, que fue una de las chicas jovencitas que acompañaban a esta actriz brasileña. ¿Se acuerdan? Bueno, Natalia Oreiro está cumpliendo, ¿cuántos, che? ¿Cuánto cumple? 49 años. Flor de la edad, Natalia Oreiro, tremenda actriz, además, ¿sí? En 1966 nace Alejandra Pradón, vedette, actriz, cumple 60 años. ¿Qué más? Y en el 79 nace Diego Forlán, ¿sí? El cachavacha, futbolista uruguayo. Cumple 47 años, pero me quedo con Natalia Oreiro, cantante de la que conocemos tantas canciones, y además porque en el cine engendró un personaje de la movida cumbiambera, ¿sí? Bueno, te hemos contado esto en un ratito nada más. Son las 9:33 minutos en la República Argentina, 1 °1 bajo cero, despejado con neblina. Mamita querida, qué frío esta mañana, qué heladita, ¿eh? Y parece que va a seguir, ¿eh? Toda la semana, me parece.

Ahí actualizó la estación La Bula del Servicio Meteorológico, actualizó datos ahora de las 9 de la mañana, 0 grados, 2 décimos, bajo cero. Che, desde que llegamos a la radio hasta ahora, todos los datos han sido bajo cero, ¿eh? Así que imagínate el tenor del friazazón que hemos tenido apenas llegábamos a la radio y se mantiene, ¿eh? Probablemente a las 10 de la mañana salgamos del bajo cero y empecemos a tener una temperatura un poquito más adecuada, porque si no, todo el día es mucho, che. Menos mal que hay sol, ¿eh? Menos mal que hay sol. 0 grados, 2 décimos, bajo cero la temperatura, despejado con algo de neblina, me dice el servicio meteorológico. La máxima prevista para hoy, 19 grados, y va a estar despejado toda la mañana, toda la tarde y toda la noche. Así que ajustate los pantalones, porque mañana probablemente otra heladita a mediados de mayo, ¿sí? A mediados de mayo. ¿Hoy empieza la semana de mayo? ¿Hoy es 18? Porque viste que nosotros apuntamos al 25 de mayo, qué sé yo, la Revolución de Mayo, bueno. Pero tuvo un desenlace previo, la semana de mayo, que es donde se empieza a mostrar, se empieza a engendrar la Revolución de Mayo, cuando los porteños llegan con la noticia, los barcos que venían desde Europa vienen con la noticia de la caída del rey de España, ¿sí? Napoleón Bonaparte estaba queriendo apoderarse de toda Europa, de la misma manera que lo hizo después en el siglo pasado Adolf Hitler. Napoleón Bonaparte tenía el mismo pensamiento, ¿no? Y empezó por España. Y se cae el rey de España y nosotros acá en la Argentina dijimos, bueno, che, se cae el rey. Ya no somos más virreinato del Río de la Plata. Vamos a ver si nos convertimos en las Provincias Unidas del Río de la Plata. Y a partir de ahí empiezan los movimientos revolucionarios. Por eso el 25 de mayo es el día final del Cabildo Abierto y la decisión que se toma desde las autoridades porteñas. Pero en realidad el 18 de mayo comienza la Semana de Mayo, ¿sí? Bueno, si te fijas un poco, en lo que fue alguna vez la producción de Telefe, ¿te acordás? Algo habrán hecho con Felipe Piña y con, no me acuerdo, ahí te aparece todo. Ahí te aparece todo. Ahí te lo cuentan de una manera tan explícita que es tremendo. Para las nuevas generaciones, buscar en Google o buscar en YouTube, algo habrán hecho, una producción impecable de Telefe que te cuenta la historia argentina de la década y del siglo XIX. Sentí la Nati. Natalia Oreiro cantando en la mañana de la radio.

Oreiro. Natalia Oreiro cantando Tu Veneno, uno de los éxitos de los años 90 más o menos. Pero bueno, después se convertiría, ella fue una de las paquitas de Xuxa. Y después se convertiría, más allá de ser una excelente cantante, me parece que descubrió ser una buena actriz. La última producción de Natalia Oreiro se llama, y lo podés encontrar en Netflix, La Mujer de la Fila. En la ficción se llevan detenido a su hijo y como era una familia de clase media alta, no entendía los códigos de la cárcel. Tenés que verla. Natalia Oreiro haciendo un papel, un rol protagónico en una serie de Netflix que se llama La Mujer de la Fila. Natalia Oreiro en esta mañana cantándonos para todos. Bueno, yo te decía recién que la semana de mayo comienza el 18. Hoy, un día como hoy, comenzaba la semana de mayo, allá por el 1800. El virrey Baltasar Hidalgo de Cisneros publica un bando en el que le pide al pueblo que se mantenga fiel a España, que había sido invadida por los franceses. Eso sucede el día 18. El 19, los criollos piden a las autoridades que se les permita realizar un cabildo abierto para tratar la situación, porque el virreinato estaba céfalo. El día 20, el virrey recibe a funcionarios del cabildo, jefes militares, criollos, con quienes trata una convocatoria para un cabildo abierto. El día 21 el cabildo invita a los principales vecinos a reunirse el día 22.

0: 1522, después de largas discusiones, resuelve que el virrey cese en sus funciones en el mando. El cabildo forma una junta de gobierno con Cisneros como presidente. Es de una cagada. Lo echás como virrey y lo nombrás como presidente de una junta de gobierno. Eso parece que era, digamos, la estrategia del virrey Hidalgo de Cisneros. El 24 es el día de la indignación del pueblo al enterarse de que el cabildo había decidido que Cisneros continuara en el mando. Renuncia de todos los miembros de la junta. Y el 25, los criollos, reunidos en la Plaza Mayor, actual Plaza de Mayo, y en busca de noticias, gritan: el pueblo quiere saber de qué se trata. Ese día los cabildantes reconocen la autoridad de la Junta Revolucionaria y así se forma el primer gobierno patrio.
1: ¡Viva la patria!
0: Esto está contado así, muy suavemente. Por eso te digo que tenés que ver, algo habrán hecho esa serie de Telefe con Felipe Piña. ¿Sí? Así que no fue tan suave como lo cuenta la historia, fue mucho más violento. Para entender por qué estamos donde

Bueno, acordate de la muerte sospechosa de Tomás Orihuela, cuando la policía se mete entre la represión y la corrupción. La imputación contra 6 policías por la misteriosa muerte de Tomás Orihuela, luego de su detención en una comisaría, más otros 10 uniformados por manejar el negocio del dinero que se genera en los hurtos callejeros, expone una situación donde la policía de Córdoba queda atrapada bajo los intereses políticos y económicos. Jodido esto, che, ¿eh? Es jodido, porque vos esperás siempre de la policía una protección. Ahora, cuando la policía se queda con la caja chica de los hurtos, de los robos, que aparecen todos los días en las noticias, y que la policía tiene que ver como la recaudadora de todo, ojo con eso, ¿eh? Y si un magistrado se anima a ponerle la firma y a procesar a 6 policías por la muerte rara, porque entra bien a la policía, entra muy bien, hay videos que lo muestran a Tomás Orihuela entrando bien, entrando caminando, normal, y de pronto, no sé por qué, se muere adentro de la policía. Eso es jodido, porque hay instituciones verticalistas como las Fuerzas Armadas, la Fuerza de Seguridad, la Policía y la Iglesia, inclusive. Son instituciones formadas de manera vertical. Y cuando pasan estas cosas, generalmente se tapan. Se tapan, se esconden, ¿viste? Lo trasladamos para acá para que no lo vean más, lo trasladamos para allá para que no lo vean más, para que se enfríe, para que los medios no hablen más, y todo pasó. Y esto ha pasado acá, bueno, no nos vamos tan lejos. Está impune el crimen de Álvaro, ¿sí? Está impune. 2 juicios, el único imputado que había, un error tremendo de la fiscalía. ¿Por qué elegís uno y no imputás a 13? Esa es la pregunta. Sin ser abogado, sin ser investigador, sin ser una cuestión lógica. Si 13 policías estaban detrás de alguien que corría y que nadie sabía quién era, y le meten un balazo y lo matan, ¿por qué imputás solo a uno y no imputás a todos? Porque si hubiese descubierto quién realmente disparó esa noche para matarlo a Álvaro Sarandón. Error. Error del fiscal de instrucción, el doctor Berger. ¿Sí? El doctor Berger, y porque yo le hice la entrevista en ese lugar de los hechos, me dijo, ya lo tenemos identificado, el que tiró el disparador, lo tenemos. ¿Y cómo sabían ya que era ese y no era otro u otros los que dispararon el arma? Porque hubo un encubrimiento, ¿sí? Y porque este era un perejil, un tipo que nadie conocía, que no era de la Bulalle, que no era hijo de, que no era sobrino, que no era nieto. Entonces, bueno, lo vamos a empernar a este. Y después que el Tribunal Superior de Justicia ordena la reapertura del caso, le ordena a la fiscal de instrucción, que ya no está, hay otro, que nunca sabemos quién es, no le conocemos la cara, están todos escondidos ahí. Y no pasó nada. Y no va a pasar nada, y probablemente el año que viene ya caduque la causa y quede en la nada, en la impunidad y en el encubrimiento policial. Todos sabemos que es un asesinato institucional reconocido por la justicia. Lo mató la policía, pero el tema es quién. ¿Quién
Entonces, todo el mundo calladito la boca, nadie dice nada. Fue absuelto en dos oportunidades el presunto disparador y ya está. Y así va a pasar, y esto va a quedar en los anales históricos del encubrimiento policial. Entonces, cuando vos te dicen, che, mirá que ahora en la Bulaye tenemos la escuela de suboficiales de la provincia donde te van a dar clases, ¿qué te enseñan en la escuela? ¿Qué te enseñan en la escuela? Eso. ¿Sí? A funcionar todos mirando para adentro y nadie denuncia a un compañero y todo el mundo mira para otro lado. ¿Eso te enseñan en la escuela? ¿Te enseñan a qué? A falopearte, como ha pasado en varias ocasiones, y que alguna vez un director, un jefe de la departamental me invitó a su casa para hablar de un par de policías encontrados drogados. Me llamó para decirme cómo podíamos acomodar y arreglar la noticia. Y yo, la verdad, me sorprendió, pero lo único que tenía a decirle, vos no podés tener policías drogados en servicio. De ninguna manera. Y ahora, en estos tantos requisitos que piden, le piden una fibroscopía, una cosa que demuestre que el que aspira, el aspirante a policía, no sea un drogadicto. ¿Se pide ese estudio? Porque parece ser que se eligen solamente por los dibujitos que hacen a un presunto psicólogo y que te dice vos sí o vos no en un minuto. Entonces, ¿para qué nos sirve una escuela? ¿Para que no viajen? Bueno, si es para que no viajen, está bien. Pero no sé qué se le enseña, porque cada vez hay más policías sospechados de todo, absolutamente de todo. Hoy no está pasando por una buena imagen la policía de la provincia. Al contrario, todos los días tenés una imputación, tenés una acusación, todos los días. Entonces, digo, ¿qué le enseñan? ¿Qué le enseñan? Bueno, no quiero que se me vaya la lengua, che. 5 minutos para las 10 de la mañana en la República Argentina. Ah, y me olvidaba. Y me olvidaba del mataperros, que sigue laburando, ¿eh? Y un día va a matar un tipo. Me olvidaba del mataperros, que está en la actividad. Sí, me lo encontré el año pasado en la sociedad rural. No me miró con buena cara. Bueno, la verdad, yo estoy acostumbrado a esto, no me asusta. Nada me asusta, Nada. Yo soy el único periodista que ha tenido por lo menos 2 atentados. Atentados físicos, No, amenaza telefónica, los atentados físicos. El único periodista, porque siempre me he metido en cosas donde el resto no se anima. Y a la gente no tenés que ocultarle nada, tenés que contarle todo. Y nosotros, desde esta radio y desde otras, hemos contado todo. Y bueno, tiene sus riesgos. Si querés ser un buen periodista, un periodista de investigación y un periodista que cuente todo sin ocultar nada, y tiene estos riesgos, ¿sí? 5 minutos para las 10 de la mañana.

0: Sergio Galleguillo, el riojano. Bueno, acordate que el Grupo de Jubilados y Pensionados Solidaridad y Amistad convoca a Asamblea General Ordinaria a celebrarse el día 29 de mayo de 2026 a las 6 de la tarde en la sede social cita en calle Leandro N. Alem, 120 de la ciudad de La Bulalle, donde se va a tratar el siguiente orden del día. Primero, designación de dos asociados para que junto al presidente y secretario suscriban el acta de asamblea. Punto número 2, lectura y consideración de la memoria, balance general e informe de la Comisión Revisadora de Cuentas correspondiente al ejercicio cerrado el 31 de diciembre del 2025. Punto número 3, tratamiento del valor de la cuota de socio para el año 2026. De la comisión directiva podrán participar con voz y con voto, sin voto los adherentes, en las asambleas cuando cuenten con una antigüedad de 3 meses y se encuentren al día con la cuota societaria. Bueno, padrones a la vista en la sede de Alem 120. Bueno, esta es la convocatoria para el día 29 de mayo a las 6 de la tarde en Alem 120, Grupo de Jubilados y Pensionados, Solidaridad y Amistad.
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3: Internacionales. España. Investigan por presunta corrupción al exmandatario José Luis Rodríguez Zapatero. La Audiencia Nacional citó a declarar para el 2 de junio al antiguo jefe de gobierno por supuestas irregularidades en el auxilio financiero a la empresa aérea Plus Ultra. Las fuerzas policiales registraron su oficina de Madrid y el despacho comercial de sus hijas tras levantarse el secreto de sumario. La causa penal analiza el desvío de 53 millones de euros otorgados como préstamo estatal durante la pandemia y evalúa los cargos de tráfico de influencias, organización criminal y falsedad documental.
4: Nacionales.
3: La Libertad Avanza convocó a una sesión en diputados para reactivar el recinto tras semanas de parálisis. La Cámara Baja reanudará su actividad mañana miércoles con el objetivo de debatir la ley hojarasca y la reforma al régimen de zona fría. La convocatoria oficialista fue fijada para las 10 de la mañana, algo atípico, con el fin de neutralizar una sesión especial solicitada por la oposición a las 11, la cual pretendía tratar la interpelación al jefe de gabinete Manuel Adorno. Con esta estrategia, el bloque oficialista busca retomar la agenda legislativa, bloqueando los pedidos de informes vinculados al cuestionado funcionario. Salta. Secuestraron armas en la previa de un acto del gremio petrolero. Las fuerzas de seguridad incautaron material bélico, elementos punzantes y cartuchos tras interceptar transportes en General Güemes y el río Las Pavas. El procedimiento culminó con 11 demorados que asistían a la presentación de la agrupación Azul y Blanca. La Federación Nacional denunció amedrentamientos y apuntó contra el dirigente mendocino Gabriel Barroso, expulsado por bloquear la administración, y Sebastián Barrios, acusándolos de enviar personas armadas para irrumpir con violencia en el evento.
4: Deportes.
3: Lamine Yamal padece una lesión y está casi descartado para el debut de España en el Mundial. La estrella del Barcelona transita la recuperación de una dolencia en el bíceps femoral de su pierna izquierda, sufrida el pasado 22 de abril. El delantero de 18 años admitió públicamente que no volverá a tener contacto con el balón hasta la cita mundialista, por lo que se perderá el estreno frente a Cabo Verde y llegaría con lo justo ante Arabia Saudita. La Roja sumó esta preocupación a la baja definitiva de Fermín López, que será operado por una fractura en su pie derecho.
4: Internacionales.
3: Estados Unidos. Descubren una estrategia sencilla para retrasar el envejecimiento cerebral y mejorar la memoria. Científicos de la Universidad de California demostraron que un grupo de células T, denominadas CD8, presentes en el torrente sanguíneo, promueven el deterioro cognitivo desde el exterior del tejido encefálico. El neurocientífico Saúl Villeda constató mediante ensayos en ratones que bloquear la enzima granzima K, vinculada a la inflamación del hipocampo, neutraliza la pérdida de agudeza mental. El avance abre la puerta al diseño de terapias con anticuerpos menos invasivas para tratar la enfermedad de Alzheimer.
4: Nacionales.
3: Jujuy. Denunciaron al diputado nacional Manuel Quintar por presuntas irregularidades en el PAMI provincial. La presentación penal fue radicada ante la Fiscalía Federal Local por el comunicador social Facundo Pérez Ernst tras detectar un supuesto entramado societario familiar. La acusación por supuesta asociación ilícita, fraude y tráfico de influencias involucra a la esposa del legislador de la Libertad Marta Davanza, a su prima y a tres funcionarios de la obra social. Según la denuncia, las maniobras estaban orientadas a direccionar contrataciones irregulares con fondos destinados a la atención de jubilados. Raquel Chan fue distinguida con el Premio Internacional L'Oréal UNESCO. La bioquímica santafesina obtuvo el galardón por sus investigaciones biotecnológicas orientadas al desarrollo de cultivos resistentes a sequías, inundaciones y altas temperaturas. Con este reconocimiento a la investigadora del CONICET, Argentina suma 12 científicas premiadas en la historia del certamen y se consolida como el país más galardonado de América Latina. El informe de la entidad organizadora advirtió que las mujeres representan el 53,6% de la comunidad científica nacional, pero ocupan apenas el 12% de las direcciones de alta gerencia.
4: Deportes.
3: Valentín Barco se despidió de Racing de Estrasburgo y jugará en Chelsea. El futbolista

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10 de la mañana y 15 minutos en la República Argentina. Bueno, vos sabés que están arreglando el paso a nivel de la Mitre Estanguet. En ese arreglo, por supuesto, que la pasada de vehículos es un poco inferior. Entonces todo el mundo, para no perder tiempo, porque parece que no sé por qué estamos tan apurados en la Bulalle, se hacen colapsos vehiculares allá, en la Alberdi, Alberdi Galo Llorente. Por eso, en el paso a nivel Alberdi Galo Llorente hay importante colapso vehicular en horarios pico. Se solicita circular con precaución y con paciencia, sobre todo estas dos últimas, precaución y tené paciencia. Te están haciendo una obra para que no tengas que romper el auto, la moto o la bici cuando no estaban arreglados. Por eso ahí están trabajando los inspectores municipales de tránsito, por el gran trabajo y compromiso para ordenar la circulación y brindar seguridad para todos. Así que acá estoy viendo algunas imágenes de Info Virtual. No, tremenda la cantidad de vehículos. Esto ha sido probablemente ayer a la tardecita más o menos, ¿sí? Qué cantidad, impresionante, ¿no? Bueno, tenés paciencia, che. Y algunos dicen, peor que el tren son los inspectores. ¿Cuál es el apuro? ¿Desde cuándo la Bulalle anda a las chapas con la velocidad de todo, eh? Andan fuerte las bicis, las motos, los autos, los camiones, las camionetas, los utilitarios, transporte de carga y descarga. ¿Por qué todo el mundo anda tan rápido? ¿Desde cuándo la Bulalle perdió esa sensibilidad de pueblo grande? De andar tranquilo, ¿cuál es la necesidad de andar fuerte? ¿Por qué la gente anda fuerte, las motos andan fuertes, con dos chicos arriba? ¿Cuál es el apuro que tenemos en la Bulalle que todavía podemos llegar de un lado a otro caminando? Tengamos paciencia, che. La Muni te acaba de entregar un paso a nivel impecable al Alberdi Galo Llorente. Y se está haciendo la refacción del paso a nivel Mitre Pedro Estanguet. Bueno, tené paciencia, che. Tené paciencia. No te pases de rosca porque después aparecen los partes todos los días acá en la radio. Accidente de acá, accidente de allá, accidente de aquí. La gente no se ve. Todo el mundo quiere pasar de prepo. Acordate que para evitar accidentes, siempre. La prioridad de paso la tiene el de tu derecha. El de tu derecha. Si vos aprendés eso, que parece que la gente no lo aprende, si vos aprendés eso, evitás un montón de golpes. Evitás un montón de golpes. Son las 10:19.

Me estaba riendo de la cantidad de opiniones respecto a la calle Alberdi Galo Llorente. Ahí están trabajando. Sí, ahí están trabajando. Dejaron un paso nivel impecable y ahora le toca al otro, Mitre Pedro Stanguez. Y hay comentarios. Así está la ciudad, todo mal, un desastre. Te están arreglando los pasos a niveles. ¡Qué desastre! ¡Qué desastre! ¿Qué hablas, boludeces? ¡Qué desastre! El otro dice, peor que el tren son los inspectores. Los inspectores están para poner un poco de orden, porque si no todo se desordena. Después otro que dice, puente, por favor, señor intendente. Ahora les agarró el apuro por los puentes. Los puentes no los quisieron, ya está a punto. Olvídate de los puentes. Salvo que algún milagro político haga que se pueda desentrañar ese tironeo, ese tire y afloje político. Por eso no tenemos los puentes. Por eso no tenemos los puentes. Le picotearon tanto la cabeza al intendente, que era novato en ese momento. Bueno, ya pasaron 3 años. Ya está. Olvídate de los puentes. ¿Qué más?

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1: Después un remisero dice, no sé qué apuro tienen, ya parecen porteños. Ahí coincido. No sé por qué andan tan apurados. ¿Qué nos hacemos los porteños ahora? A los apurados que tocan bocina, que se calmen. Todos tenemos derecho a pasar. Por suerte están los inspectores, porque si no, ya hubiese habido un accidente. Tiene razón. Tiene razón la señora, ¿eh? Para eso están los inspectores, para poner un poco de orden. 20 minutos mínimo para cruzar el paso a nivel. Yo pregunto, ¿por qué no hicieron como hicieron con el otro? ¿Qué sé yo? ¿Qué sé yo? No andes apurado. No andes apurado. 5 minutos más, 5 minutos menos no te cambia la vida, ¿eh?
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1: Bueno, hay de todo, ¿eh? Hay enojados, hay bromistas, hay chistosos. Bueno, hay renegados, como siempre pasa, ¿eh? Pero si alguien, no importa quién, ¿eh? Ni la municipalidad, ni la provincia, bueno, la nación no, porque no tiene ninguna obra en ningún lado. Pero tené paciencia, están haciendo algo por vos, para vos, para que no te rompas los dientes y no rompas los amortiguadores de las motos, de los autos. Para eso te están poniendo en orden los pasos a niveles. Los puentes es otra historia, que no viene al caso. ¿Sí? Ahora les agarra la desesperación. Bueno, ya está, ya pasó. Como todas las cosas, lo tenés ahí, lo querés, tomalo. No lo querés, no lo tomés, listo,

0: Julio Ortiz, veterano de Malvinas. Feliz cumple, Julio Ortiz, gran veterano, buen tipo, además, ¿sí? Bueno, feliz cumple, Julito Ortiz, veterano de Malvinas, nuestro respeto y admiración, che.
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El periodista Tomás Méndez, tremendo periodista de investigación de Canal 9 y de Crónica, dice Tomás Méndez que se habrían detectado aportes oscuros a La Libertad Avanza en Córdoba. Mientras Bornoroni sortea su dieta, ¿qué vínculo tiene con los hermanos Maggio que contrabandeaban cocaína? Otra denuncia de Tomás Méndez en Canal 9 y en Crónica Televisión.

Bueno, estamos teniendo ahora una temperatura más acorde, 8 grados un décimo a partir de las 10 de la mañana. Está despejado y pleno sol, un día otoñal impresionante, más allá de la heladita otoñal de esta mañana y de ayer. Bueno, ahora estamos en una temperatura, te diría lógica, para esta hora de la mañana, 8 grados un décimo.

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1: Internacionales.
2: Bolivia. La fiscalía ordenó la captura de uno de los líderes de las protestas. El Ministerio Público dispuso la detención de Mario Argollo, máximo dirigente de la Central Obrera Boliviana, bajo acusaciones de terrorismo e instigación pública a delinquir. La disposición judicial se entregó a la policía en el marco de una serie de reclamos que exigen la dimisión del mandatario Rodrigo Paz Pereira. El fiscal general Roger Mariaca confirmó que existen 90 personas arrestadas tras los violentos enfrentamientos vecinales y sindicales que mantienen cercada a la ciudad de La Paz desde hace más de 2 semanas.
1: Nacionales.
2: La canasta de crianza aumentó hasta 3,5% en abril y se ubicó por encima de la inflación mensual del 2,6%. El Instituto Nacional de Estadística y Censos informó que el costo para el segmento de recién nacidos y bebés subió a 511 mil pesos, mientras que para niños de 1 a 3 años escaló a 609 mil. En las franjas de 4 a 5 y de 6 a 12 años, los valores se elevaron a 520 mil y 654 mil respectivamente. El reporte oficial detalla que el índice de precios al consumidor acumula un alza del 12,3% en el primer cuatrimestre, superando la pauta presupuestaria anual del 10,1%. El gobierno renovó por 5 años el cargo de Carlos Maíquez en la Cámara Federal de Casación Penal. El Poder Ejecutivo oficializó la extensión de las funciones del magistrado mediante un decreto publicado en el Boletín Oficial. La continuidad del juez en el Estratégico Tribunal Penal regirá a partir del 11 de noviembre de este año y se extenderá hasta 2031. El pliego correspondiente había recibido previamente la aprobación del Senado, con 58 votos a favor y 11 en contra, superando el límite constitucional de 75 años de edad que obliga al cese o la reválida de los miembros de las Cortes Federales.
1: Deportes.
2: Confirmaron el expendio de entradas para la final del torneo Apertura entre River y Belgrano. La Liga Profesional y la AFA anunciaron que los tickets para el partido del domingo 24 de mayo en el Estadio Mario Alberto Kempes de Córdoba se venderán por Deportic. Hoy iniciaba la preventa para los clientes de la tarjeta Naranja X y mañana miércoles será el turno de los socios. Los precios oscilan entre 80 mil pesos para populares de socios y 180 mil pesos para las plateas de no socios. Cada club dispondrá de 25.000 ubicaciones en un estadio que contará con un aforo total de 57.000 espectadores.
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0: Bueno, aparece en las redes por parte de la familia Mantovani que el pibe del accidente de la moto se está recuperando y agradece la primera instancia del Hospital Regional Ramón J. Cárcano. Y está bueno, siempre en la vida hay que ser agradecido, porque si este hospital no tuviera el servicio que tiene y la capacidad técnica que tiene, mucha gente saldría de acá para hacer 200 kilómetros en las peores circunstancias rumbo a Villa María o rumbo a Villa o rumbo a Río Cuarto. Y 200 kilómetros entre la vida y la muerte. Por eso está este hospital con una complejidad intermedia importante para nosotros. Y esto se lo quiero contar a las nuevas generaciones. El Hospital Ramón J. Cárcano no siempre tuvo lo que tiene hoy. Lo tenemos que decir, hay que decirlo, porque hay gente que a lo mejor o tiene mala memoria o no conoce la historia de nuestro hospital. Este hospital tiene todo lo que tiene en los últimos 20 años. ¿Sí? Porque en otras épocas, donde nadie le daba pelota a este hospital, porque otros gobiernos provinciales ni lo miraban, ni miraban para la Bulalle, no sabían que existía la Bulalle, teníamos una cooperadora que hacía lo que podía. Empanadas, canelones, cobraban a la gente que se iba a atender un bono de 2 pesos. Estoy hablando de hace 30 años. Que no sé si es mucho o es poco, pasan rápido 30 años. Y este hospital tenía eso, hospital viejo, descascarado, los directores hacían lo que podían, el Ministerio de Salud de la provincia de aquel momento ni pelota, ni bola. Entonces, este hospital tiene todo lo que tiene porque hubo decisión política de hacerlo. Y esto fue en los últimos 20 años, no fue hace 50, cuando se decidió que este hospital tenía que tener una UTI. ¿Sí? Y eso le ha permitido a mucha gente no morir, estabilizarlo, poner el paciente en las condiciones lógicas de traslado, que pueden ser 2 días, 3 días, lo que sea, y después trasladarlo al hospital de Río Cuarto, que tiene una altísima complejidad. Pero esta complejidad intermedia que tiene el hospital Ramón J. Cárcano no la tenía hace 20 años. Ni la soñábamos hace 20 años, cuando el Gordo Domínguez acá en la radio hacía colecta para juntar querosén para calefaccionar esa mole vieja, derruida, a la que nadie le prestaba atención. Así que está bien que la gente sea agradecida. Después te podrá tocar una enfermera no tan simpática, un médico más lento. Son cosas que pueden pasar internamente, pero que hoy tenemos un hospital modelo acá en el centro del país, es justamente este, el Ramón J. Cárcano. Y hay que ser agradecido, ¿sí? Porque cuando los accidentes ocurrían, este hospital no tenía ninguna posibilidad de estabilizar nada porque no tenía recursos. Entonces era a Río Cuarto. Y son 200 kilómetros para un paciente que no va en las condiciones que debería ir. Pero era 200 kilómetros entre la vida y la muerte. Así que está muy bien que la familia Mantovani agradezca a todo el personal del hospital, a este hospital tan querido y que debemos cuidar entre todos, ¿sí? Porque no siempre fue así. Son las 11 y 5 de la mañana.
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0: El mandatario del Kremlin encabeza una comitiva que incluye a 5 viceprimeros ministros y 8 ministros para ratificar una alianza bilateral que superó los 200.000 millones de dólares en intercambio comercial. Moscú busca afianzar su relación con el gigante asiático, su principal comprador de petróleo, tras las sanciones por la guerra en Ucrania.
1: Nacionales.
0: Santiago Bausili afirmó que no es una prioridad quitar las restricciones cambiarias para las empresas. El titular del Banco Central ratificó el actual esquema y aseveró: nuestro foco está en el sector externo, nos preocupa más eso que el atesoramiento para capital de trabajo. El funcionario defendió los niveles del tipo de cambio basándose en el crecimiento del comercio exterior y en el pronóstico privado de 96 mil millones de dólares en exportaciones para 2026. También señaló que las firmas locales disponen de alternativas de financiamiento gracias a la flexibilidad de las cuentas domésticas en divisa extranjera. Buenos Aires, liberaron a Adrián Marcelo Torres Ruiz Díaz tras la denuncia por abuso sexual. El vocalista de la agrupación de Cumbia Green, apodado Chelo, fue excarcelado tras permanecer bajo arresto desde el 12 de marzo, fecha en la que resultó aprehendido en una finca de Lanús Oeste. La querella, que representa a la influencer Angélica Línea Escalante, cuestionó la medida judicial y constató que el imputado realizó una presentación en vivo en el vecindario porteño de La Boca. La fiscal Lorena Pecorelli acumuló registros fílmicos, pericias genéticas en indumentaria y mensajes virtuales en la causa radicada en La Matanza.
1: Deportes.
0: Lautaro Martínez reveló que desea retirarse en el Inter de Milán. El capitán y delantero argentino descartó emigrar tras coronarse campeón de la Serie A y de la Copa Italia y aseguró de forma contundente: en el fútbol nunca se sabe, pero si no me echan, me quedo aquí. El atacante bahiense reconoció que la terapia psicológica resultó fundamental para superar sus dudas deportivas y crisis personales. De cara al futuro, el exjugador de Racing sorprendió al manifestar que planea alejarse de la actividad profesional una vez que decida colgar los botines.
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En este momento hay una reunión importantísima en la Defensoría del Pueblo de Río Cuarto. Tiene que ver con esta probable, hay que ver qué pasa después en el Congreso Nacional, de que nos quiten el subsidio de zona fría al sur de la provincia de Córdoba, en donde estamos metidos nosotros, este departamento y esta ciudad cabecera. El gobierno nacional quiere quitar los subsidios de zonas frías a zonas que estaban incluidas en la ley. Por eso, desde las más o menos 10:30 de la mañana, que están reunidos en Río Cuarto, Daniel Frangi, el auditor general de Villa María, Rafael Sacchetto y los intendentes. No sabemos si el nuestro está allá o no está allá, para solicitar el rechazo al proyecto nacional que elimina el beneficio para el sur de la provincia de Córdoba, incluido Río Cuarto, La Bulalle y 12 distritos, además de reclamar una audiencia pública. Bueno, esto no es muy difícil. Vos tenés que sacar la cuenta que Córdoba tiene 3 senadores y tiene 18 diputados. No importa de qué partido son, no importa. Lo que tienen que hacer esos legisladores es no levantar la mano. Porque vos podés ser de La Libertad Avanza, del cordobesismo, del PRO, del Frente Cívico, podés ser de cualquiera de los partidos, pero primero está la gente. Primero está la gente y después el partido político al que representás. Porque vos tenés que decirle a tu presidente: yo no puedo levantar la mano para aprobar esta ley o esta nueva ley. No puedo levantar la mano porque yo me debo a los vecinos que me votaron y que me pusieron acá. Vos no me pusiste acá, me puso acá la gente. Y yo me debo a la gente de mi zona, de mi región, de mi provincia. Esto es elemental. Esto es elemental. Si los 18 diputados nacionales de Córdoba y los 3 senadores nacionales de Córdoba no levantan la mano, esto no se aprobaría. No sé si alcanza con 18 más 3. No sé. Pero no hay que ser obsecuente con tu partido político si vas en contra de las necesidades de la gente. Porque serían 600.000 cordobeses los que quedarían excluidos de la zona fría. 600.000 cordobeses. Que después el año que viene se van a acordar, ¿eh? Se van a acordar. Entonces hay que tener cuidado con el tema de los legisladores. No importa de qué partido. Hay que tener mucho cuidado con levantar la mano. Si levantar la mano significa ponerse en contra de la gente. O que no te importe la gente. Tengan cuidado con eso. Tengan mucho cuidado con eso. A todos los legisladores nacionales por Córdoba se los estoy diciendo, no importa de qué partido. Pero en estos casos en particular, donde la gente está contando las monedas, sacarnos los subsidios de zona fría para la gente que tiene el gas natural significa un aumento entre un 40 y hasta un 100% lo que vas a tener que pagar. Hoy ya la garrafa está en 27, 28 lucas. ¿Te imaginas si le saca el subsidio? Así que tengan cuidado con eso, muchachos y muchachas. A todos los legisladores de la provincia de Córdoba, de cualquier partido político, 18 diputados, 3 senadores. Espero que ninguno vote a favor de la quita de subsidios. Porque hay una gran movida que también encabeza el gobernador de la provincia, Martín Yarlora. Tengamos cuidado con eso.
11 de la mañana. Ah, y estaba recién charlando con algunos muchachos que están poniendo cartelería, nueva cartelería, y está bueno eso, donde estacionan las motos. ¿Sí? Está bueno, más allá de que el piso está marcado para el estacionamiento de motos, siempre es importante tener una cartelería en una punta y en la otra del estacionamiento de motovehículos. Así que, bien. Y me decía el muchacho, dice, mira, estamos cambiando cartelería en toda la ciudad. Bueno, bienvenido, para que aprendamos un poco cuáles son las señales viales en la ciudad de La Bulalle. Dale.

0: Tremendo cuarteto para esta hora de la mañana. Calentamos el cuerpo, 10 grados. Estamos en 10 grados 3 décimos. Cielo despejado, la máxima prevista para hoy, 19 grados. Che, los otros días, el lunes, ayer, cuando vi la radio, empezamos, yo empecé a mirar los canales de televisión, la radio, los medios argentinos. Casi nadie habla de Bolivia. Parece que es una bajada editorialista de los medios. Nadie habla de Bolivia. Y en Bolivia hay un quilombo tremendo. Y es un país limítrofe. Entonces la pregunta es, ¿qué pasa con los medios de prensa argentinos que ninguna informa sobre lo que está pasando en Bolivia? ¿Cuál es la pregunta? ¿Tienen temor al efecto contagio? ¿Hay sobres de la CIDE como tapabocas? La gente está saliendo a la calle, ¿eh? En Bolivia. Han cercado La Paz, han tomado algunas ciudades. Son trabajadores, ¿eh? Son trabajadores. Después, si vos querés disfrazar la noticia, podés decir, bueno, son golpistas, son... Los tipos hace 4 meses, porque asumió el gobierno de derecha de Rodrigo Paz. Asumió en octubre, noviembre del año pasado, y hay una recesión y una caída en el consumo y una caída de salarios impresionante. Pero bueno, parece que Bolivia tiene más cojones que nosotros, porque ha salido la gente a la calle, el laburante. Ahí no hay terroristas, no, que no te la disfracen. Pero lo raro es que ningún medio argentino le está dando bola a Bolivia. Y hay que mirar Bolivia, ¿eh? Tuve que meterme en YouTube, en algún canal boliviano, para poder saber qué es lo que pasa en Bolivia. Y lo que está pasando en Bolivia es gravísimo, porque están pidiendo la renuncia del presidente. Pero no lo están pidiendo desde las redes sociales, desde la radio, desde la televisión. Lo están pidiendo con la gente en la calle. Ojo con eso. Miremos Bolivia.
1: Hola radio, los estoy escuchando. Voy a hacer un pequeño comentario de esto de los la quita de subsidios. Bueno, los que tanto lo defienden a este gobierno de Milei, los que tanto lo defienden, que es un genio, aguanten Milei por otros 4 años más. Yo digo, esta gente, la verdad que ya no son estúpidos, son ignorantes, ignorancia pura, ¿no? No les toca el bolsillo a ellos, a esta gente que lo banca. Son capaces de inmolarse por Milei, por este plan económico, no los afecta. O les debe, todos los meses les aumentará el sueldo. O tienen delirio de grandeza. Hay gente que es pobre, pero se cree rica. Tiene delirios de grandeza, delirios de riqueza. ¿Será por eso que se creen ricos? Bueno, que le alcanza todo el mes para comer, para pagar los servicios, y bueno, que no les afecta esta quita del subsidio, tanto en la energía eléctrica y en el gas, ahora el gas. Bueno, sí, diputados y senadores, los que hace en el año 2024 votaron en contra del aumento para los jubilados, nunca me olvido de eso, los representantes de la provincia de Córdoba, los diputados, los héroes, como lo llamó Milei, que después los agasajó en la Quinta de Olivo con un regio asado, porque le habían votado, estuvieron a favor de él, de Milei, de no darnos el aumento a los jubilados. Bueno, gracias.
0: La gente se expresa y nosotros con mucho respeto los escuchamos. Cada uno tiene una mirada y tiene una visión de la situación, ¿no? Muchas gracias, señora. Hoy estamos recordando a uno de los grandes cantantes de la movida tropical, Los del Fuego. Los del Fuego. ¿Y sabés por qué? Porque se cumple un aniversario más de la muerte de Juan Carlos Mascheroni, el Banana, el cantante. Moría un día como hoy del 2019. Juan Carlos Banana Mascheroni nace en Santa Fe en 1960 y muere en Avellaneda en el 2019. Los del Fuego, a ver si te acordás de esta música, ¿eh?

Bueno, en el recuerdo, el Banana Mascheroni, líder y voz de Los del Fuego. Bueno, en este recuerdo musical pasamos a otro tema. Viste que ahí en las redes sociales aparecen, aparecen propuestas financieras de que te generan ganancias poniendo plata. Vos haces un aporte de 150.000, 100.000, 200.000 y en una semana te proponen ganancias tremendas. Bueno, estas son las que comúnmente se llamaban estafas piramidales. Bueno, parece que ya no es más una estafa, porque lo están proponiendo periodistas, lo están proponiendo actores, lo están proponiendo gente de otros países. Bueno, hay una nueva plataforma que está generando conversación en la Argentina, prometiendo cambiar la vida financiera de quienes se animen a darle una oportunidad. Y bueno, y te lo pintan y te dicen, mirá, en una semana te podés ganar 7 millones, en otra semana te podés ganar 4 millones, qué sé yo, no sé. Pero pareciera que tu vida solamente puede cambiar con la timba financiera. Porque es eso, ¿eh? Es eso. Te endulzan para que vos pongas plata y te van haciendo ganancias. Te encontrás con una ganancia importante esta semana, una ganancia importante la otra semana, y así te vas metiendo en ese negocio financiero que te dicen que te va a cambiar la vida, que te vas a hacer millonario en pocos meses. Y hay gente que se engancha. Hay gente que se engancha. Pero no es nada más y nada menos que estafas piramidales, no le pongas otra cosa. Pero bueno, como este gobierno y todos los de derecha, todos los gobiernos de derecha, siempre apuntan a una cuestión, a solo una cuestión, la financiera. No le importa la producción, no le importa el trabajo, no le importa la industria, no le importa el campo, le importa solamente la timba financiera. Y en eso son especialistas los Caputo. Entonces aparecen estas redes, aparecen estas plataformas donde te prometen y te dicen que van a ganar plata, que solamente tenés que poner 100.000, 150.000, 200.000. ¿Y vos crees? No. Acá lo único que te puede salvar es tener un buen laburo. Y si no te alcanza con ese laburo, bueno, la mayoría de la gente tiene otro. O tienen tres laburos entre el marido y la mujer. Entonces, de a poco, uno puede ir construyendo alguna cosa. Quizás no sea este el momento, pero ya habrá un momento en donde todo se podrá hacer de la manera más lógica, que es el ahorro de un trabajo, de un salario normal. Ya van a venir esas épocas, ya van a volver esas épocas, porque esto, ¿cuánto puede durar? ¿Cuánto puede durar? ¿Hasta cuándo aguanta la gente? Porque hay mucha puteada, mucha puteada, mucha puteada, pero al momento de las urnas parece que a la gente le encanta sufrir. Bueno, te quería contar eso, porque este tema de las timbas financieras, la verdad, no hay que creer en absoluto, 11:35 y la temperatura, déjame mirar, 10 grados 3 décimos, cielo despejado. El paso.

0: Bueno, donde hay quilombo en la Argentina es en Tierra del Fuego. En Tierra del Fuego, los fueguinos, hay algunos referentes libertarios fueguinos que apoyan eliminar zona fría y prometen reforzar el plan leña para tu hogar. Estos son suicidas. No van a poder salir a la calle, ya no deben poder salir a la calle. La motosierra ahora apunta directo al corazón del invierno fueguino, mientras miles de familias en Tierra del Fuego hacen cuentas para ver si podrán calefaccionarse este invierno. Referentes libertarios de la provincia ya comenzaron a respaldar la eliminación de la zona fría, una medida que podría disparar aún más las tarifas de gas en una de las regiones más frías y más hostiles del país. Pero la respuesta que ofrecen genera indignación: reforzar el plan leña para tu hogar. En pleno 2026, mientras el resto del país avanza en Tierra del Fuego, se propone que las familias vuelvan a depender de la leña para sobrevivir el invierno extremo. Una postal que parece sacada de otro siglo. La pregunta que empieza a crecer en la calle es: ¿el modelo libertario para la provincia de Tierra del Fuego es reemplazar el gas por fogones? Bueno, hay mucha calentura en Tierra del Fuego, sobre todo con los referentes libertarios que apoyan que se le saque a Tierra del Fuego la zona fría, la zona más austral, la zona más fría del país. ¿Y vos le vas a sacar el subsidio para que la gente pague más caro el gas? Digo, yo no sé si esto es adrede, si es a propósito, si es crueldad. La verdad, casi uno con las noticias de todos los días, no podés creerlo, no podés creerlo. Bueno, son las 11 de la mañana, 38 minutos en la República Argentina, 10.3 la temperatura, cielo despejado, vamos a tener una buena tarde, prepárate. Aquí estamos en la radio para contarte todo, todo, todo, todo. En un ratito le vamos a poner una cuota de broma. Vamos a ponerle algún cuentito, alguna cosa que nos haga reír entre tanta indignación de las noticias que aparecen todos los días.
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3: Internacionales.
4: Irán analizan cobrar tarifas por el uso de cables submarinos de Internet en el estrecho de Hormuz. El portavoz militar Ebrahim Zolfaghari afirmó que buscan imponer cargos a los gigantes tecnológicos como Google, Microsoft, Meta y Amazon por la infraestructura digital que cruza la sensible vía marítima. El proyecto estipula que las tareas de mantenimiento técnico deban realizarse con firmas autorizadas por Teherán. Los especialistas internacionales advirtieron que un eventual sabotaje o interrupción en dicha arteria de datos causaría una catástrofe en la conectividad de Asia y Europa.
3: Nacionales.
4: Luis Caputo afirmó que la gestión económica actual es opuesta a la de Mauricio Macri. El titular del Palacio de Hacienda sostuvo que la administración de Javier Milei eliminó el déficit fiscal en su primer mes de mandato, diferenciándose del rumbo adoptado en 2015. El funcionario aseguró que nunca vio esquemas tan contrarios y advirtió que la sociedad suele asociarlos de forma errónea por el solo hecho de no pertenecer al peronismo. La máxima autoridad económica enfatizó que el escenario libertario actual exhibe entusiasmo en el sector productivo real y carece de la euforia financiera registrada en el periodo de Cambiemos. Provincias. Los gobernadores analizan medidas para sostener los sistemas de salud ante los nuevos ajustes. La decisión administrativa 20/2026 formalizó una reasignación de partidas por 2,5 billones de pesos con una reducción de 63 mil millones en el área sanitaria subnacional. Un informe del Centro de Estudios Scalabrini Ortiz determinó que el 57% del reciente recorte presupuestario recayó sobre los distritos del interior. El documento privado consignó caídas en alfabetización por 30 mil millones y en el fondo salarial docente por 8.900 millones, mientras que las transferencias no automáticas cayeron un 53% real en abril.
3: Deportes.
4: La selección de Austria oficializó la lista de 26 convocados para el Mundial. El director técnico Ralf Rangnick confirmó la nómina del segundo rival de Argentina con las inclusiones de Carni Chukwuemeka y Paul Banner, nacionalizados en marzo tras jugar en los juveniles de Inglaterra y Alemania. La plantilla cuenta con referentes como David Alaba, Kevin Danso y Marcel del Sabitzer, pero incluyó apenas a tres delanteros de área. El combinado europeo, que no disputaba una Copa del Mundo desde Francia 1998, debutará contra Jordania antes de medirse con el conjunto de Lionel Scaloni el 22 de junio.
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6: Se completó la actividad comercial de este martes 19 de mayo en el ámbito del mercado agroganadero de Cañuelas, donde la oferta para la apertura de la última quincena del mes de mayo fue importante. 10.678 los animales que ingresaron, con 29 cabezas de remanente para una demanda que pagó muy bien el consumo. Cuesta encontrar hacienda livianita, pero ya se vende muy bien a tono con lo más liviano, lo mediano, los novillitos y las vaquillonas que pesan por arriba de los 350 kilos ante la ausencia de esos lotes muy livianitos. Se vendió con un poco más de tranquilidad la vaca por la importante participación de este tipo de lotes en el contexto general de la oferta. Novillo de 431 y hasta 460 kilos, entre 4.300 y 4.500 pesos, con un techo de 4.800, de 461 y hasta 490, 4.200, 4.500, 4.600, de 491 y hasta 520, entre 4 y 4.500, 4.600 el máximo, 4.500 arriba de los 520 kilos, y por novillo regular se pagó esta mañana entre 3.700 y 4.100. Novillito de 4 a 5.300, máximo 5.570, vaquillona de 3.800 y hasta 5.300, 5.500 lo más destacado. Lo que se pagó en 5.570 obedece justamente a esos lotes ya medianos de 380 kilos y de 390 kilos, hablando del novillito. Vaca tipo consumo 2.500, 3.300, 4.100, lote de vaquillona pesado con quilaje de vaca. La conserva entre 2.400, manufactura en 2.500 y toros 2.200, 2.800, máximo 3.000. La entrada 10.678. 29 el remanente. Para Cadena Campo Argentino informó Silvio Bayoco.
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8: Apertura de las cotizaciones de granos. Precios de pizarra, según datos de la Cámara Arbitral de Cereales de la Bolsa de Comercio de Rosario, a esta hora de hoy, martes 19 de mayo. Todos los granos con ganancias. Trigo duro, 301.200 pesos por tonelada. Maíz duro, 256.780 pesos por tonelada. Girasol estimativo, 582.960 pesos por tonelada. Soja, 470.000 pesos por tonelada. Sorgo, 277.600 pesos por tonelada. Con datos de la Cámara Arbitral de Cereales de la Bolsa de Comercio de Rosario, informó Miguel Ángel Boliao Sasco para Cadena Campo Argentino.
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26: Porque ser madre es complicado. Yo sé que ser madre es complicado porque los padres de ahora tienen muchos recursos que más que los otros. Los padres de ahora tienen más recursos que los padres de antes. Es así, ¿sabes por qué? Porque ahora tienen la consola de juego, ahora tienen el pijama party, ahora tienen toda esa cuestión, ¿has visto los dibujitos animados, el Discovery, el Disney Junior y todas esas cosas? Y antes, ¿qué tenía mi mamá? Tenía el televisor de 13 canales, el trrr, no tenía ni control, tenía que parar y tiraba el botón para afuera, ¿te acuerdas? ¡Poc! Hacía así. No, está loco. ¿Y qué veíamos? No teníamos, tenemos la budinera con la caña de bambú, ¿entendés? Y enganchaba ATC, Argentina Televisora Color, y XW, el canal de las estrellas. ¡Qué lindo canal! Abrázame muy fuerte, amo a los ricos, también lloran con Verónica Castro, Marimar, Mariala del Barrio, Topacio, Nido de Serpiente. Me ha faltado poquito para ser troll, no va a creer, ¿no? No, era hermosa, porque la novela mexicana es divina, porque es fácil de entender la trama. Él tiene muchos millones, mansión, traje todo el tiempo, bigote y corte nacional B. Así es, el galán. Y ella es la empleada doméstica, y se aman. Él abre la puerta de la cocina y dice, te amo, Hortensia María del Carmen, del Valle de los Pirineos. Y ella le dice, ¿por qué te empeñas en hacerme daño tú, Carlos Augusto Luis Fernando? Y ella es pobrecita, ella queda renga, tuerta, ciega, mota, muda, la entierran viva, se tira pedo de colores, de todo le pasa, pobrecita. Pero cuando va a la pausa, ahí se complica para el televidente argentino, y tucumano sobre todo. Porque lo mexicano al dulce leche le dicen el famoso dulce de... ¿Ya lo han sacado? ¿Ya lo han sacado, no? Ahí está. Aparece un gordito tipo ñoño con un alfajor mexicano, no sé lo que era, dice, a mí me gusta este alfajorcete porque dentro tiene dulce de... Yo la miro a mi mamá y le digo, mamá, ya quiero ese alfajor, ¿no? Y mi mamá... Chirlo, en la nuca, ahí, pa. ¿Y por qué? Porque los padres antes nos pegaban, nos fajaban, nos hacían cagar, como decimos en Tucumán, ¿sí? Primero ella me explicó, me dice, no, papá, no va a querer repetir porque es el dulce de leche en México, nada que ver con acá. Y chirlo, es como que te da la teoría y la práctica al mismo tiempo, ¿entendés? Es una cosa espectacular. ¿Entendés? Nos pegaban. Los padres modernos de ahora dicen, no, al chico no hay que pegarle, hay que hablarlo, mandarlo al psicopedagogo, al psicólogo. Mi viejo se agarraba el cinto y me decía, ya vamos a sacar al psicólogo, sigue hinchando la pelota, vos pelotudo, me decía. Hace de cuenta que yo le metía 300 sesiones con Freud en vivo y en directo. Me dejaba madurez intelectual en 7 segundos. Es más, ¿por qué cuando íbamos a una fiesta todos los hermanos y los padres nos portábamos bien nosotros como hijos? porque mi viejo en la puerta de la fiesta nos agarraba a todos los hermanos y a cada uno le daba un sabio consejo. Yo me acuerdo que a mí me llamaba y me decía, vos, vení. Me decía, vos vení, porque no me sabía el nombre, no le calentaba tampoco. Me decía, vos, vení. Llega a llorar tu hermano, a vos tu cosa cagada, me decían, ¿eh? Entonces significaba, sos niñero gratis, todas las noches. Lloraba uno, lo hacían cagar los tres hermanos, a dormir al Falcon por pícaro, todo, ¿entendés? La fiesta se acababa para vos por sonso.
2: Y hoy le abro la cárcel, le abro el corazón para contarle las miserias de uno, porque es más fácil que ustedes me paguen la entrada que yo pago un psicólogo, ¿entendés? Una de esas frustraciones, pero ahora nos vamos a trasladar cuando tenía 12 años, viaje de egresado en 12 años. ¿Ustedes alguna vez le han perdido un tupper a la mamá? Yo le perdí una olla Essen. Viaje de egresado, los colegios, Polenta, ¿dónde se van? Cancún, Brasil, Mendoza, Carlos Paz, nosotros San Pedro Colalao. Viaje de egresado de 2 días, una noche en la hostería sin comida. Entonces mi vieja me mandaba con la olla Essen, 63 niños envueltos en hoja de repollo. Eso que vos lo abrías, yo olor a mierda, papá. Lo ataba así con el repasador, las cuatro puntas para que no se salga. Yo llegaba a San Pedro de Colalao y venía el muerto de hambre, ese compañero muerto de hambre. Y dice, Miguel, ¿qué me va a convidar, niño envuelto? En el colectivo era el gordo puto, ahora soy Miguel. Vaya a comer galleta con picadillo, vaya, camine, siga, siga. Pero me daba lástima el vago, ¿entendés? Y le convidaba a tres niños envueltos y yo con 60 andaba perfecto. Y ya me hacía amigo y ya te emocionaba todo punto y olvidá la olla. Bajo en Famaillá, pongo un pie en Famaillá, bajo el colectivo y mi mamá no me dice ni hola, me dice, ¿y la olla? Uy, mamá, me olvida. No voy a gritar y no te voy a hacer caga delante de todo. Pero sí te voy a decir algunas cositas que tengo atragantada acá. Primero, ¿te das cuenta cuando la mamá te dice que vos sos un pelotudo que no sirve pa' ñaca? Tiene razón. Si no puede cuidar una olla, ¿qué mierda va a cuidar vos, hijo? Segundo, vos sabés lo que la mamá amaba esa olla. Más que a vos la quería la olla. Encima debo 123 cuotas, hijo. Empernada, culpa tuya. Me arrepiento de haberte parido, hijo. Empezaba a subir el daño. Y lo peor que me pueden decir, ¿sabes qué, papá? ¿Cómo me gustaría que tu primo Andrés sea mi hijo y no vos? Oh. Lastimame así por una olla de mierda, digo yo así.
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¿Ya nos tenemos que ir? ¿Ya son las 12? Y el pescado sin vender. Bueno, nos estamos yendo, ¿eh? Hemos pasado, como siempre, una mañana con mucha información, con mucha opinión. Sí, eso es lo bueno, ¿eh? Lo bueno es de opinar. Poder decir y poder sacarte de adentro lo que vos querés decir. Y compartirlo con todos ustedes que están del otro lado, ¿sí? Porque ese tema de la objetividad es un verso. El gran verso de los medios de comunicación es la objetividad. No, mentira. Si no, mirá los canales de aire, los canales de cable, y mirá todos estos periodistas que vos ves todos los días, Graña, Feynman, ¿sí? Majul y tantos otros. Es una mentira la objetividad, porque cuando vos le clavas una opinión, ya es subjetivo, que pueden estar o no de acuerdo los que están del otro lado de la radio, ¿sí? Entonces, el tema de la objetividad en los medios es una gran mentira, ¿eh? Gran mentira. Alguna vez un funcionario del gobierno anterior me dijo: ustedes no deben opinar. Y me quedé mirándolo casi estupefacto, ¿sí? ¿Cómo no vamos a poder opinar en los medios? Que alguien no lo haga no significa que no se pueda. Cada uno hace en los medios lo que quiere y lo que puede. Bueno, nosotros hacemos lo que podemos y hacemos lo que queremos. Porque esto es democracia. Los medios también son democráticos. ¿Sí? A esta radio vienen todos. Vienen todos los que quieren venir y dicen todo lo que tienen que decir. No censuramos absolutamente a nadie. Sí tenemos un patrón, una línea, un perfil, un editorial. Pero acá viene todo el mundo y se siente cómodo. Acá nadie se ha ido incómodo de esta radio. Por lo menos desde que yo estoy. Entonces, bueno, acordate, la objetividad es una mentira. Absolutamente mentira. Porque cuando vos le pones la cuota de opinión, ya es subjetividad. Si alguno no lo quiere usar, bueno, bienvenido. Si vos querés leer una noticia y no ponerle una cuota de tu opinión, es un problema tuyo, ¿sí? Bueno, para despertar la opinión de la gente, vos también tenés que opinar de cada noticia que uno pueda desarrollar. No te quedes leyendo como si fuera el diario, porque esto es radio. Bueno, nos estamos yendo, che. Pasamos un minuto a las 12 del mediodía. Está frío, habrá que hacer una buena comida, ¿sí? Tengo unas ganas de comer un estofado de papas con albóndigas, no sé, alguna cosa de esa. Che, que la pasen bonito, ¿eh? Nos vemos mañana pasadita a las 8 de la mañana. Chau, hasta mañana.

0: Ya.
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2: Internacionales.
3: Estados Unidos. Donald Trump anunció la suspensión de un inminente ataque militar contra Irán. El mandatario informó la postergación de una ofensiva aérea que estaba programada para hoy debido al avance de negociaciones que calificó de serias que contemplan la prohibición de armas nucleares. La decisión de frenar el bombardeo se adoptó por pedido del emir de Qatar y de los líderes de Arabia Saudita y de los Emiratos Árabes Unidos que actúan como mediadores. No obstante, el republicano ordenó a sus fuerzas permanecer en alerta ante la eventualidad de retomar las acciones bélicas.
2: Nacionales.
3: El gobierno llevará a la Argentina WIC a París para captar inversiones. El roadshow comercial se desarrollará en la capital francesa durante el segundo semestre con el objetivo de atraer capitales ante la vigencia provisional del acuerdo Mercosur-Unión Europea. El embajador Ian Selecki confirmó que la iniciativa busca consolidar el interés en energía, minería, agroindustria y tecnología. El canciller Pablo Kirchner ratificó la realización del foro de negocios y adelantó que preparan desembarcos similares en otros destinos del continente para potenciar el ingreso de divisas. Salta, La Pampa y Santa Fe unificaron reclamos ante el deterioro de las rutas nacionales. Los gobiernos locales e intendentes denunciaron la parálisis de las obras de mantenimiento por los recortes aplicados en el presupuesto nacional. En Salta advirtieron sobre el peligro extremo en la ruta 934, mientras que en Santa Fe informaron que el 53% de la red federal está en mal estado y reportaron 34 muertes en el primer cuatrimestre. A su vez, el Comité Nacional de Defensa del Usuario Vial rechazó el DNU que habilita la transferencia de tramos a las órbitas provinciales.
2: Deportes.
3: La selección de Curazao presentó con un original video su lista de convocados para el Mundial. La Federación Isleña anunció la nómina de 26 futbolistas a través de una pieza audiovisual protagonizada por un cantante llamado Jeon, quien dio a conocer los apellidos de los citados cantando en papiamento, una lengua hablada en la isla. El entrenador, de 78 años, Dika Bokat, se convertirá en el director técnico más veterano en la historia de la Copa del Mundo. El seleccionador neerlandés destacó el impacto de la exposición internacional alcanzada por el país caribeño al concretar su primera participación en la máxima cita del fútbol.
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0: el Mundial?
1: Sí, tengo ganas de jugar.
0: Viste que la más, la fichu difícil este año es Messi.
1: ¿La difícil es Messi?
0: Hay otro más difícil, pero Messi es una de las figuras difíciles.
1: ¿Estará Beltrán entre los arqueros? Viste que cada vez que Argentina salió campeón, uno de los arqueros era de Río.
0: Ojo con lo que vas a decir.
1: No, es verdad. Primero, el arquero era Filiol.
0: ¿Vas a hacer la historia de los mundiales? Lo podemos llamar para hablar de la historia de los mundiales. A mí, amigo personal, Pablo Lisotto.
1: Está bien, después estuvo, ¿cómo se llama? Pumpido Goico. Ajá. También River. Y estuvo Armani en el de, en el mundial pasado. Guarda porque...
0: Guarda la tosca.
1: Yo digo, por lo menos llamalo a Beltrán, ¿sí? O Armani. No sé, lo pones de...
0: Aguatero suplente.
1: Sí, de alcanzapelotas, lo que sea, pero lleva alguno, por
0: tipo
1: la duda.
0: Tipo gurú.
1: Y, viste, no sé, yo soy medio...
0: Cabalero, usted es cabalero.
1: Soy cabalero.
0: En el Mundial se pone más cabalero que nunca. Bueno, si les interesa el Mundial, si están re enchufados, re manija, como dicen ahora con el tema del Mundial...
1: Falta nada.
0: Vamos a contarles una... en un ratito vamos a tener una entrevista con un artista, con un escultor.
1: Es el récord.
0: Que está trabajando en la estatua de Messi, que le va a romper el récord a la estatua que hicieron en India, que encima le salió que un no Messi, porque no es, es como, viste, la manteca que no es manteca, dicen no manteca, no milk.
1: Sí, bueno, sí.
0: Es un not Messi.
1: Está bien.
0: Porque es medio hindú, no es como un argentino, claro. No es rosarino.
1: Claro.
0: Bueno, tenemos nuestra estatua de Messi, se va a inaugurar en unos días y tenemos al artista que la está llevando a cabo.
1: ¿Puedo decir algo?
0: Adelante, ¿qué?
1: Yo estuve viendo.
0: Sí.
1: Y la van a poder ver en portalargentina.com.ar. La cabeza es más grande que una persona. Es gigante realmente. Y es igual.
0: ¡Estás igual!
1: ¿Viste cuando? Estás igual. Bueno, es igual. Vamos a hablar con este escultor, que es un artista de
0: un
1: capo. Hizo la última cena, por ejemplo, en la entrada de Cutralcó, que es un quien va para el lado de Bariloche se vuelve loco cuando pasa por Cutralcó y Plaza Huíncul con esa... Bueno, en un ratito nada más, acá en Portal Argentina. Yo te recomiendo que te quedes porque lo vas a pasar muy bien y te invito a comenzar así. Portal Argentina.

0: Hola, bienvenidos. Llegamos a una nueva edición de Portal Argentina, tu otra manera de viajar. ¿Cómo están? Bienvenidos a esta edición ya de día martes 19 de mayo. Romina Fasani, ¿cómo le va?
1: Muy bien, están juntando figuritas.

0: Qué grande, ¿eh? La música con los ratones paranoicos para poner energía. Tema rockero, si los hay, ¿no? Hoy vamos a hablar en un ratito nada más, aquí en Portal Argentina, con este artesano, pero estamos escultor, muy futboleros.
1: Artesano, artista. Escucha.
0: Decime, dale. ¿Querés cantar? Vamos, que te sigo.

0: Para que llegue el otoño, para que llegue la primavera, el invierno. No, para que llegue el mundial. Parecemos crónica. Faltan 23 días.
1: Yo cumpleaños en unos días y me gustaría tener la camiseta de Argentina, porque la mía, la original, que tenía dos estrellas, me la choraron mis hijos. No. Y decía Romina, así que me gustaría que tenga una de nuevo, una original. Bueno, te doy planazo para no irnos al futuro. Estemos en el presente, en el aquí y ahora. ¿Qué podés hacer este fin de semana largo si aún no tenés planes?
0: ¿Qué podemos hacer?
1: Algunas cositas alrededor de nuestro país. Sí. 23, 24 y 25 de mayo, fiesta de la torta frita de la torta argentina en Dolores.
0: Qué rico. Mandamos un abrazo grande a Pichi Burgueño, a toda la gente de Radio Dolores. Y esa torta argentina, que son 25 capas de algo parecido al pionono, ¿no?
1: Mini pionono, 25. 50.
0: Pero es mini pionono y dulce de leche.
1: Deliciosa.
0: Te volvés absolutamente loco con la torta argentina. Abrazo grande a toda la gente de Dolores.
1: Acá hay team que les gusta y team que no les gusta. Yo soy de las que me gusta, así que me voy a ir el 22 y 23 a la Fiesta Nacional de la Mandarina en Catamarca.
0: Mirá. Me parece muy bien, fiesta.
1: Qué rico, una mandarina dulce, me comería una hora en este momento. El 24 está la fiesta de la empanada de pescado de río en Entre Ríos.
0: Mira vos.
1: También el 24, el Festival Nacional del Cuarteto en Jesús María.
0: Muy bien.
1: Vamos a ver si podemos hablar con ellos. Y el 24 de mayo está el Festival del Locro Serrano en Embalse.
0: Muy 23, bien, Córdoba,
1: Y 24,
0: sí,
1: en Villa de Merlo tenés el Cana Latino para mover el esqueleto con salsa.
0: Miles de
1: merengue,
0: personas
1: cha,
0: se
1: cha,
0: juntan
1: cha.
0: De todo el país para bailar latino, para bailar salsa. Así que un abrazo grande a toda la gente del grupo Cana Blaya, que es un grupo que tiene muchos hoteles y genera este evento que empezó haciéndose chiquito, ahora se hace en el centro de exposiciones, que es enorme, de Villa de Merlo. Así que a celebrar este 24, ¿no?
1: Sí, señor. ¿Y quiere más?
0: Sí.
1: El señor Felipe Piña.
0: Sí.
1: Junto a Finca Bandini, que son unos vinos espectaculares.
0: Impresionantes.
1: Tienen el ciclo que te invitan, que se llama Historia y Vino.
0: Mira.
1: En la casona de Belgrano, ahí en Arribeños al 1700. Esto es el 25 de mayo.
0: ¿General partido. Belgrano?
1: No. Barrio de Belgrano, Casona de Texas.
0: Sí. Bien.
1: En la calle Arribeños al 1700, Club Belgrano, un lugar maravilloso.
0: Hermoso, sí, cerquita de donde se grabó el encargado.
1: Vas a tener, por supuesto, la charla a cargo de Felipe Piña, un menú patrio con empanadas, locro, pastelitos y vino de la bodega Finca Bandini, un obsequio para todos los presentes de un Malbec, no voy a contar más, porque es sorpresa. Y todo esto.
0: Sí.
1: Y algunas sorpresas más para los que quieran ser más patriotas que nuestra celeste blanca.
0: Bueno, en Chascomús, provincia de Buenos Aires, del 22 al 24, Expo Chascomús. La Expo se perfila como un gran encuentro del campo y la ciudad en el predio de la Asociación Rural de Chascomús. Es con entrada libre y gratuita. Van a haber actividades, torneos de pato, pruebas de riendas, exhibición de caballos criollos, una exposición ganadera, stands comerciales y mucho más. Siempre Chascomús, un abrazo grande para los amigos de FM Siempre. Fabián Casales, te escuché en el día de ayer en Crónica.
1: Firme junto al pueblo, Fabián.

0: Qué grande el Negro Rada, qué tipazo. La verdad, tuve la suerte de cruzármelo dos o tres veces este verano, de charlar un ratito con él. Un grosso, ¿viste? La gente grande, grande, grande, que es súper humilde. Nada, eso, es el Negro Rada, un maestro total. Él y toda su familia.
1: Todita de negro.
0: Que es un genio. Tenemos otro más del negro. Uy, y nos vamos a la tanda y en un ratito nos vamos a Cutralcó, provincia de Neuquén, donde están haciendo la escultura de Messi más grande del mundo. Libro Guinness para Argentina, vamos.

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1: Empezamos a palpitar el mundial, empezamos ahí con la argentinidad al palo.
2: Sí, a full, totalmente. Y ya empezamos a hablar de nuestro capitán, ¿no? De quien levantó la copa en el mundial pasado, ¿no?
1: Y ahora, hay una parte en donde la cultura y el fútbol se unen.
2: Sí, sí. ¿Hay más estatuas? Hay alguna chiquitita por ahí, vi, pero...
1: Pero la más grande del mundo mundial...
2: La que va a entrar en el libro Guinness de los récords.
1: Se está haciendo y está a punto de inaugurarse en Cutralcó, en la provincia de Neuquén, y tenemos a su artista, a su creador, Aldo Veroiza, con nosotros. Bienvenido a Portal Argentina,
2: Aldo. Bienvenido, Aldo, bienvenido. Un placer.
3: Un gusto, Romina, Juan Pablo, así que gracias por la entrevista, muchas gracias.
1: No, por favor, ahora si tendremos que decir, traenos la copa, Messi, traenos la copa, ya la tenés ahí, en la ruta 22 está ahí, todos la podemos ver.
3: Bueno, esto nace a partir de una idea de un señor que se llama Juan Pablo Churrarín.
2: Mira,
3: es el director de cultura, el director de deporte acá de Cutralcó, él me dice, Aldo, ¿podemos hacer una cultura de Messi para poner en el frente del gimnasio de Cutralcó? ¿Y de cuánto lo querés, digo? Me dice, no, la altura de Messi. ¿Sabés qué pasa si lo hacemos a la altura de Messi? Y se van a subir a caballo, se van a sacar fotos, van a jugar con la estatua, le digo. Me parece que, primero, es el embajador natural que tiene nuestro país,
2: sí.
3: Único.
1: Sí.
3: No hay, si bien hay otro deportista, pero viste, tuvimos deportistas de élite, pero no tuvimos... Hasta hoy, bueno, Maradona fue parte de eso también, o sea, fue el que un poco abrió este camino, fue un gran jugador, y Messi es una persona, no sé si has visto, hay chico...
2: A nivel mundial. Maradona era el fútbol, ¿no? Pero Messi es el mundo. Vos vas en cualquier lugar del mundo, decís Messi, y ya, pum, se vuelve loco.
3: Hay historias en Medio Oriente que habla. Hay uno que dijo, Messi, argentino, se salvó.
2: Mire, claro.
3: Entonces, digo ese es el embajador natural que tiene nuestro país. Y por qué no generar algo diferente, ¿no? Aparte, veníamos que en la India estaban haciendo una escultura que yo lo vi. A mí me vino al pelo porque daba 21 metros. Y bueno, no tenía un parecido hindú. O sea, ellos lo hicieron muy hindú. Y bueno, había que competir contra eso. Y bueno, empieza la idea de a partir de Juan Pablo Churrarín. Dice, Aldo, ¿podemos hacer? Digo, mira, es chico, no van a jugar con esto. Déjame que veamos si lo podemos hacer más grande. Y bueno, en ese caso y en ese sentido, tuve el acceso al señor Ramón Río Seco, que es el intendente de Cutralcó.
2: Sí.
3: Y le comento la idea de Juan Pablo. Y me dice, ¿y cómo es eso? ¿Viste? Porque enseguida empieza a preguntar. tantos metros. Ajá, me dijo. Y voy a decir que le van a dar pelota y le digo, Messi, escuchame, Messi. Y sí, dice, bueno, y ahí empiezo a dudar. Y ahí empieza a decir, a ver, traemos una maqueta y vemos qué hacemos. Y le llevé la maqueta. Y cuando le presento la maqueta, que primero se lo mostré a Juan Pablo, que es el que tiene la idea de hacer un Messi.
2: Sí.
3: Yo simplemente soy una herramienta, más allá de que la creación es mía, pero soy una herramienta de acá, de Cutralcó, para poder lograr esto. Me dieron el positivo, la veña, así que ahí empecé con la maqueta y presenté la maqueta y bueno, le gustó a todo el mundo. Ahí empieza el sueño esto de poder realizar esta escultura, si bien es la más grande del mundo, va a ser única.
1: ¿Va a tener 26 metros de alto o le pusieron algún changüí más?
3: No, en realidad mide 24 metros, 25 metros, porque mide 24.700.
1: Uh-huh.
3: Más los dos metros y moneda que hay de pedestal, llegamos a los 26 metros, casi 26.
2: O sea, duplicamos la de la India.
1: No, la de la India tiene 21. Dijo.
2: 21 la de la India. Ok, o sea...
3: 5 metros más nada más, no es mucho.
2: Pero ya somos libros Guinness de los récords, vamos por el Guinness.
3: Vos fíjate, nosotros también tenemos acá la última cena.
2: Que es impresionante. Yo la verdad te quiero felicitar por esa hora, porque a la hora que pases por Cutralcó, por la ruta 22,
1: se te van los ojos.
2: Se te van los ojos. De noche iluminada, de día se ilumina solo.
1: Es imponencia.
2: Es impresionante la última cena. Que
3: eso es iluminación al arte del mundo, ¿no? Porque es un homenaje simple al arte del mundo, a la creación del mundo, a la creatividad de un hombre que, bueno, tuvo esa visión y nosotros la podemos multiplicar o duplicar en ese sentido, y la hicimos. Claro. Ahí la decisión la tuvo José, que falleció, el anterior intendente. Yo en realidad anduve hace 15 años que ando con esa maqueta. Sí. La presenté en un lado, la presenté en el otro, inclusive hasta Rincón de los Sauces estaba interesado en hacerla. La medida original era la mesa de 50 metros de altura y cada apóstol medía entre 14 y 16 metros de altura.
2: Mirá.
3: Wow. Y bueno, entonces, como no me daban lo positivo del Rincón, yo tengo un Rincón otras obras, ¿sí? Y me llama José, me dice: Aldo, tengo una gana de hacer esa obra. Bueno, digo, empecemos. Y la empezamos. Mide 25 metros, no es tan grande. Pero mide 25 metros y cada apóstol anda entre 5 y 7 metros.
2: Es una locura.
1: No sé, por ahí a vos te parece que no es muy grande, pero cuando uno va con el auto, pasa por la ruta, te parece gigante, imponente, no sabés para dónde mirar primero, es como... Es hermosa.
3: ¿Conocen el soldado de Zapala?
2: El soldado de Malvinas. Ah, sí, no, es impresionante. Sí, acá le estamos...
3: Se mide 17 metros y pesa 160, 150, 160 toneladas.
1: ¡Wow!
3: Está hecho por ese peso, por el viento que tiene esa pala. Había que hacerlo muy resistente, así que bueno, a ese punto llegamos.
2: ¡Qué bárbaro!
1: Volviendo a la de Messi, ¿cuánto hace que empezaron a trabajarla? ¿Cuánta gente colabora con vos en este trabajo contrarreloj para poder inaugurarlo oficialmente a fin de mes?
3: En el 2024 empezamos.
1: Ajá.
3: Y a poco vamos trabajando, lo vamos haciendo. Yo tengo un compañero, porque es un compañero de trabajo, mi ayudante, que hace 16 años que está conmigo, Martín Chávez, que es el soldador y el que yo le entrego el plano de cómo lo quiero y él empieza, y los materiales, y él empieza a soldarlo.
2: Qué impresionante.
3: Queda con lo que yo hago, ¿no? Él sí ya maneja el tema de planos que yo hago, la escala que manejamos, cómo llevarla a la escala. Si vos, yo te doy 10 centímetros, tenés que llevarla a 100 metros y él ya sabe cómo hacerlo.
1: Claro.
3: Y eso es importante para mí porque es un ladero que tengo muy muy bueno, muy aparte muy buena persona, me llevo muy bien con él. Y hace 16 años que estamos juntos, así que...
1: Qué importante que es poder trabajar en equipo.
2: Trabajar en equipo, ¿no?
1: Y llevar adelante estos sueños, ¿no? Que se hacen realidad. Para contarle a todo el país cómo empezó
2: tu conexión,
1: tus primeros pasos con la
2: escultura
1: y demás, bueno, contanos, ¿cómo surge tu pasión?
3: Soy, como les conté, soy nacido en el Maitén, Chubut, provincia de Chubut. A ferroviario lo mandan trasladado acá a Neuquén. Y yo ya sabía leer, mi papá me había enseñado a leer con el patrucito antes de ir al
1: colegio.
3: Sí. Y los dibujitos que hacíamos era eso. Él me enseñó a dibujar, mi vieja también me enseñó a dibujar. Y un poco lo subí en la sangre, eso, porque vengo de artesanos. Soguero, mi abuelo Veroisa era soguero, mi abuela Veroisa era telar, hacía tejido mapuche.
1: Ajá.
3: Y por el lado de mi mamá, obreros, trabajadores, como esos veteranos de campo, muy, muy sufridos. Bueno, de ahí vengo. Esa es mi cruza. Y bueno,
2: qué bueno.
3: Como no podía comprar los juguetes, mi viejo, los que yo quería y los que uno anhelaba, bueno, había que fabricarlos. Mi viejo era carpintero. Falleció mi papá. Era carpintero y me enseñó a manejar el escoplo, el formón y todo eso. Y los primeros juguetes fueron, bueno, sé qué edad tienen ustedes, pero por ejemplo, el Brabham BT-44 de Lole Reutemann fue mi primer juguete de Fórmula 1.
2: No, mira, ¿y lo hiciste vos?
3: Después hice la T12, la T13 de Ferrari.
2: ¡No! Y impresionante.
3: Hice el tirro de seis ruedas. Era el juguete que uno lo hacía de madera.
1: Claro.
3: ¿Cómo es? El 747, el Tupolev, el MiG-25. Después hice el Concorde.
2: Claro, empezaste a jugar.
3: Empecé a hacer todo esto ensayando y a ver qué podía hacer. Y lo que siempre me apasionaron fueron las grúas. Así que hacía las grúas que giraban, contrapeso, y hacía las poleas. Todavía yo no iba a la secundaria y yo hacía las poleas.
1: ¡Wow!
2: ¡Qué bárbaro! Cuando uno... cuando ¿sabés qué es eso? Eso es lo que el laburo más lindo que podés hacer, porque lo contás con tanta pasión. Ya desde chiquito eras escultor, sin que nadie te enseñe nada más que cómo se manejaba una máquina.
1: Una herramienta.
2: Una herramienta, y vos a partir de ahí ya empezaste...
1: Eso, a sumarle cosas, porque para que la grúa funcione...
2: Las cosas que hiciste... La última cena, lo que hablábamos recién del el monumento al soldado,
1: y ahora el dinosaurio
2: del parque de los dinosaurios.
3: El dinosaurio que está ahí, disculpen, el dinosaurio que está ahí en la 22 llegando a Plaza Winkle,
2: sí.
3: Aquí hay dos, está el argentino y el gigante. Eso también lo hice yo.
2: Uh-huh. Impresionante. Estoy viendo la cabeza de Messi que ya está prácticamente
1: Termina.
2: ¿Qué dimensión tiene? ¿Qué tamaño tiene aproximadamente?
3: Tiene 4 metros 27, 4 metros 30, y de ancho tiene 2 metros, hasta de las orejas tiene 2 metros 70.
2: Es igual.
3: Está pesando 4 toneladas, 3 toneladas 900 y pico. El otro día la grúa lo pesó.
2: La cabeza de Messi. Sí. No, y aparte que es igual, tiene la sonrisa marcada de la misma manera, la mirada es tan real que...
3: Bueno,
2: y un Messi competitivo, ¿no? Como...
1: Y me está levantando la copa,
2: sí.
1: Juanjo.
2: Sí, no, impresionante.
3: Estaba, bueno, yo lo había, ya la tenía, lo hice en hierro y ya más o menos tenía la forma en hierro, ¿viste? El formato ya lo tenía en hierro. Lo que tenía que hacerlo era forrado con hormigón, todo hormigones. Y bueno, cuando lo empiezo a hacer, claro, cuando empezás a hacerlo, vamos bien. Pero hay un momento de que lo tengo tan al frente mío que yo me mareo.
2: Claro.
3: Y no lo encuentro de golpe, yo voy para cuando resulta que me bajo y lo veo y está mal. O sea, hay que empezar a, eso no va. Pero llega el momento que ya estoy perdido. Bueno, estuve 3 noches sin dormir porque, a ver, todo lo que habíamos hecho durante todo este tiempo, esta vida que llevo como artesano, como escultor, o bueno, como lo quieran llamar, si yo no hacía la cara de Messi bien, se me caía todo lo que había construido. O sea que era un doble desafío.
1: Tenías mucha presión.
3: Atrás de eso está... gente que me acompaña, empresarios que acompañan mi trabajo porque son los que me dan su crédito, y después la familia, mi familia. O sea, por esto y por lo que hago, por ahí estoy en boca de muchos, y mis hijos son conscientes de eso, y bueno, por ahí me dicen, papá, mirá, están con el tema de Messi, sí, dice, no digas nada, ya está, digo. Y tirás a salir acá, y era un peso que tenía encima. Y estuve tres días y dos noches sin dormir.
1: Wow.
3: Estaba mal, no le encontraba el... Dije, no, voy a parar con esto, lo había dejado una semana y voy a encararlo después cuando lo vea de nuevo. Ah, así fue, lo dejé y fui. Cuando lo veo, le digo a otro ayudante que tengo, le digo, che, rompé la boca, rompé la mejilla y rompeme los ojos. Probalo, rompelo, le digo, está mal hecho, rompelo. Así que lo rompieron y me fui a la tarde... después de almorzar y estar con mi familia, y me fui tranquilo y dije, acá por acá tengo que ir. Bueno, y ahí empecé. Después sí, también me volví a anular cuando llegó el tema de los ojos, porque tiene una profundidad de los ojos muy notorio.
2: Sí.
3: Entonces había que buscarle la vuelta. Bueno, un día fue mi señora, me dice, le estás errando en un lugar. ¿De dónde? Le digo. Dice, le está errando en el párpado. Sí, le digo. Van los ojos muy adentro, sí, van muy adentro. Así que lo llamé a mi ayudante de vuelta y digo, rompe los ojos, y lo rompió de vuelta. Y vos sabés que era, ¿por qué? ¿A qué voy? Porque el peso emocional que tenía encima, el peso social que tengo encima y el peso de toda una institución que es la Municipalidad de Cutralcó, que viene haciendo las cosas bien, o sea, muy metódico, muy el lugar está ordenado, limpio, y las obras están bien puestas, o sea, hay mucho detrás de esto, y yo digo, no puedo fallar acá, o sea que cada cuchareada que le mandaba era un peso y era un desahogo de lo que me estaba pasando. Y con mucho amor y mucho cariño, ¿no? En esto yo hago mi trabajo de manera, ¿no?
2: No, con un fanatismo y... Pero está buenísimo, porque uno de otra manera no lo puede hacer. Se notan en toda... nosotros tuvimos la posibilidad de pasar varias veces por Cutralcó y ver esas enormes esculturas, pero que son realmente increíbles. Son es para parar... y sacar cosas que hicimos.
1: De hecho, la semana pasada cuando fuiste a Junín de los Andes me mandaste desde el micro.
2: Desde el micro, mirá dónde estoy, y le mandé una foto desde el micro. Y la verdad que es impresionante, realmente es felicitarte porque es cuando uno ya las cosas las quiere desde chiquito y lo logra. Es como que no es trabajo, es si bien uno se pone las presiones, pero uno lo debes disfrutar muchísimo.
3: Sí, el otro día decía a mi esposa, digo, ¿sabés qué feliz soy trabajando, hago lo que hago? Porque viste que esto tiene que ver con la edad también, viste, porque llega claro. Un momento que vos vas acá, le vas limando un montón de cosas, pero nunca terminás de hacer un resumen de lo que haces. Pero ya tengo 61 años y ya empecé a resumir varias cosas y digo, mamá, le digo, ¿sabés qué feliz que soy trabajando lo que hago? Ay, por favor, disfruto. O sea que el avión, ¿lo has visto el avión que está al costado? También lo hice yo, ¿eh?
2: Ajá.
3: Hay un avión.
1: Sí. El avión de Cutralcó,
2: del accidente.
1: Del pozo, del donde está el que se cayó el avión.
2: Sí, sí.
3: Sí, ese avión lo hice yo, de la nada lo hicimos, de la nada, o sea... trajimos la vimos cómo son las alas del plano y empezamos ahí y construimos el avión.
2: Qué impresionante.
3: Además, apareció un ingeniero apareció, me dice, ¿dónde sacaste la sala? Porque ese avión, el Abro 740 y no sé cuándo, ya me olvidé, el Abro se lo llevaron todo a Estados Unidos, o sea, acá no quedó nada. Y le digo, no, la fabriqué yo.
2: Sí, qué genio total.
1: Y para ir cerrando esta entrevista, la verdad que vamos a ir a visitarte y vamos a mostrarle esta escultura al país. Si tenés que soñar, ¿cuál es tu próxima obra? Esta ya está casi lista, la próxima. ¿Cuál es esa que te encantaría hacer?
3: Y hay una que, primero, hay varias que están, pero por ejemplo el Crucero General Belgrano es uno.
2: Uh-huh. Wow.
1: Fuerte.
3: Sí, eso sí lo tengo. El otro es de Favaloro. Y el otro es muy nuestro, que es el doctor Gregorio Álvarez.
2: Ajá.
3: El doctor Gregorio Álvarez, un señor científico, le decían el guachito de Chosmalal. Y llegó a ser un gran científico, un mentor, un creador, creo, de la... el tema de la psoriasis infantil. Uh-huh. Con las algas del domullo. Este hombre es neuquino, maestro y después es doctor, científico. Le decían el guachito de Chosmalá porque, según me contó la subsecretaria, porque él era nacido de un señor del ejército mendocino que venía de Mendoza con una nativa acá de la zona.
2: Uh-huh.
3: Y bueno, pasaba el tiempo y el nene dando vueltas, muy bueno para estudiar, se lo llevaron. Se fue a estudiar a Buenos Aires, lo llevaron, no sé quién se lo llevó. Pero la cuestión de que volvió como científico. Y es un orgullo neuquino porque tiene que ver con la salud de nosotros, ¿no?
2: Claro.
3: Es la psoriasis infantil.
1: Totalmente.
3: Bueno, eso sí también. Ah, y después hay otro. Te cuento por qué.
1: A ver.
3: Cuando a mí me echa Carlito Saúl Menem, me echa del ferrocarril, yo fui de paso, saludo a todos los ferroviarios, a todos, del primero hasta el último, me echa Carlito Saúl, que le estoy agradecido por haberme echado, quedamos en la Pampa y la Vía.
2: Claro.
3: Quedamos en la Pampa y la Vía. Y claro, como yo hago esto, pinto, yo hago cartel y eso lo hacía. Bueno, empecé a trabajar para una empresa que se llamaba Illanes, que era representante de Arco. y estaba trabajando en un, yo salía a dibujar Bonobón. ¿Puedo decir las marcas? Sí.
2: Sí, sí. Sí,
1: no, total, que después nos manden algo rico y listo.
3: Lo empecé a dibujar en los distintos kioscos de Neuquén. Y en un kiosco muy particular, hacía frío. Me acuerdo, en la mañana fui a pintar el Bonobón. Era Bonobón. Estaba en el kiosco, hacía frío, y aparece este señor con poncho, Milton Aguilar. Milton Aguilar. Este hombre, periodista, poeta neuquino, cuando me ve afuera dibujando, él se dio cuenta que yo tenía frío. ¿Sabes que fue adentro del kiosco? Él se tomó un café, porque me parece que pasaba por ahí a tomar un café, y me trae un café a mí, a la mañana.
2: ¡Qué grande!
3: ¿Me entendí? Y eso habla, y mirá, me emociona porque tenía mucho frío, ¿viste? Y el tipo me trae un café sin conocerme, eso me marcó
1: para toda la vida. Habla del don de persona.
3: Exactamente. Este señor, tengo que hacerle un monumento. Cuando pueda y me puedo comunicar con su gente, con su familia, si me lo permite.
2: Tal vez su familia te esté escuchando en algún lugar del país. Porque también estamos en Neuquén Capital, estamos en Chipoleti, en todos lados. Desde ya te queremos agradecer muchísimo por todo esto que estás haciendo por Messi, por todo lo que la obra que dejás a la gente, porque el arte alimenta y nos abre la cabeza y nos hace bien, y realmente estás haciendo tantas cosas
1: bellas,
2: lindas, grandes, gigantes, pero por sobre todo con mucho amor, y eso se nota. Más allá de que un día de estos vamos a llamarte y vamos a charlar
1: a visitarte.
2: De Cutralcó, de los viñedos, de todo lo que tiene, porque es increíble lo que ha crecido Cutralcó.
3: Cutralcó viene de una situación difícil social que cambiamos el rumbo cuando empezamos a hacer esto, y empezó la gestión esta, que teníamos el mote de ser muy problemáticos o quilomberos, así nos tenían. Gente beligerante, y no somos eso. Nosotros somos un pueblo de mucho esfuerzo y trabajo, que desde nosotros, cuando plantamos la semilla, la tenemos que cuidar hasta que se haga árbol. Claro. No es como en La Pampa o otros lugares donde el agua está ahí, vos ponés y crece. Nosotros la tenemos que cuidar.
2: Claro.
3: Desde el primer momento hasta el último. Y así somos todos. Por eso quizás esto crece y anda para adelante. Son muy pocos los pueblos que se hacen fuera o lejos del agua. Bueno, acá se hizo lejos del agua. Casi la mayoría se pone al lado de un lago, al lado de un río, se forman los pueblos. Bueno, acá estamos nosotros medio del desierto, peleándole al viento, a las malas condiciones.
2: En la estepa, pero con mucho arte y con mucho amor, y se nota. Aldo, siempre un placer. Volveremos a charlar en cualquier momento y nos veremos personalmente, esperemos antes del Mundial, antes de que le inauguren.
3: El miércoles
1: sí.
3: Hacemos el primer izado de, digamos, el torso. Para llevarlo, lo vamos a trasladar, vamos a cruzar todo Plaza Huíncula y todo Cutralcó para llevarlo a la base.
2: Bien. Buenísimo.
1: Bueno, entonces hablamos después por privado y coordinamos.
2: Muchísimas gracias por formar parte de Portal Argentina y un embajador de lujo de Cutralcó y Plaza Huíncula.
1: Gracias.
2: Igualmente. Muchas gracias.
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3: Nuevo segmento de Portal Argentina, impresionante. Hoy estamos muy mundialistas y hay un estreno de una banda argentina que ha hecho muchas canciones futboleras, que son Los Calzones. Los Calzones Rotos, Los Calzones. Los Calzones.
4: Los Calzones, una palabra.
3: Lleva se llama este tema, es un tema homenaje al señor Lionel Messi, y aquí lo escuchás en Portal Argentina.

0: Tremendo tema de los calzones rotos, me gustó. Muy bueno, muy bueno.
1: Estamos re manija, no solo con el mundial, sino hoy tenemos un ritmo, venimos aceleradísimos, varones.
0: Mucha gente que se comunica y que nos invitan, en este caso, saludos a los amigos de Montehermoso, que van a presentarse este fin de semana, el 23 en realidad, y bueno, solo el 23. Muchas bicicletas en una nueva edición que va a largarse desde el Polideportivo Municipal de Montehermoso. Van a haber dos distancias, 50K, que es a nivel competitivo, y 25K en Montehermoso participativo. Muy bien, tenemos mensaje.
1: Al 11-25-20-60-40 nos escribe Florencia y nos dice que no nos perdamos la fiesta de las provincias que se hace el 23, 24 y 25 de mayo en el Hipódromo de San Isidro. Esto es partir de las 11 de la mañana. Con entrada libre y gratuita vas a poder vivir la emoción del turf y también el gran premio del 25 de mayo.
0: Me gustó.
1: ¿Se anima a contar esto al estilo turf? Ahí todo. No, Joaquín Levington. No, que diga, corre por la derecha el marciano, no sé qué. Cabeza.
0: Estilo Joaquín Levington.
1: A ver, ¿cómo
0: sería? Escuchemos a Turf por señoras y señores. Sí, mientras que te cuento que en Posadas está Expo T también este 23 y 24 de mayo, en la cuarta edición. A toda la gente de la ruta del té y de la yerba mate, te presentamos ahora a Joaquín Levington y Turf con este temazo.

0: algo contigo, decía por allá Vicentico, cuántas cosas que hay en la República Argentina. Yo, por ejemplo, nos vamos a la provincia de Jujuy. Este fin de semana, hasta el 24, se realiza Jujuy a Punto, que es un ritual de altura en San Salvador de Jujuy. Es una experiencia integral que combina turismo, gastronomía y vino. Y vino y vivos. Del 15 al 24, 7 restaurantes por la provincia, donde chefs y sommeliers del país y de Perú van a cocinar junto a equipos locales, poniendo en valor los productos y los sabores del territorio. Jujuy a Punto, rituales de altura, entonces hasta el 24 de mayo de este año. ¿Qué más tenemos?
1: Están en Buenos Aires y no saben qué hacer, no se quieren ir a ningún lado, quieren hacer turismo en su propia ciudad. Sí. 24 y 25 tienen Sabores de la Patria, el festival para los fanáticos de las empanadas, las carnes y la cocina argentina. ¿Dónde?
0: Muy bien.
1: En Avenida Libertador y Porredón, 2 días para vivir la gastronomía. Esto es de 11 a 20 horas. Por supuesto, es libre y gratuito porque es en el parque, frente al Museo de Bellas Artes. Seguramente se van a encontrar a Robertito por ahí con la robineta.
0: Seguro.
1: Para poder probar pastelitos, churro, dulce de leche, chocolate, bueno, y todo lo demás. Pancitas, contentas. Y mascotas también, porque pueden ir con sus mascotas a vivir en familia. Este fin de semana se suspende por lluvia.
0: Bueno, los que estén en la provincia de Neuquén o Río Negro, te cuento que ahí cerquita, en San Martín de los Andes, en esta ciudad, se realiza el 18º Festival Internacional de Títeres. Es hasta el 24 de mayo y hay funciones para toda la familia. En total, 70 funciones que llegan de todo el país. Y por otro lado, en Cutralcó y Plaza Winkle, recién hablábamos casualmente con Aldo, el escultor, va a estar el Rally del Petróleo y los Dinosaurios. Así que
1: toda la información la encuentran en portalargentina.com.ar.
0: Muy bien, todo. ¿Qué más tenemos?
1: Bueno, les cuento algo para los que les gusta viajar con su mascota, porque Villa Carlos Paz impulsa el turismo con mascotas. Vamos a ver si mañana podemos hablar con los amigos de Carlos Paz, con un programa Destino Pet Friendly, que busca adaptar sus servicios y espacios turísticos para quienes viajan junto con su familia de cuatro patas.
0: Mira vos.
1: Cámara de Turismo de Carlos Paz presentó Carlos Paz Destino Pet Friendly. El programa incluye alojamientos y espacios gastronómicos separados para recibir animales de compañía.
0: Bueno, mandamos un abrazo grande al señor Germán Libelli, a ver si nos podemos comunicar esta semana con él. La fiesta provincial del locro en Río Negro, en General Godoy. Atención, vas a poder disfrutar de la clásica competencia gastronómica donde distintas instituciones participan para demostrar quién tiene el mejor locro. Esto es el 25 de mayo, como no podía ser de otra forma. Y está el Sur Trail, también en General Roca, Río Negro, una carrera trail running con categorías de 8, 17 y 25K. Así que a disfrutar, señoras y señores. Creo que había algo también en Tucumán con respecto al 25 de mayo, porque estaba el Desafío El Cadillal. Es una carrera que combina entorno natural y recorrido urbano, que está pensada para quienes buscan superarse y quienes dan sus primeros pasos en esto del running. ¿Sí? Running calle, 10 kilómetros y 3 kilómetros la participativa. ¿Tiene algo más?
1: En un ratito.
0: No, entonces vamos con música. Bueno. Música y ya estamos con vos en Portal Argentina, disfrutando todo lo que pasa en nuestro país. Antes.

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0: Pedro Aznar y este tema de Pototo, qué linda canción. Acá en Portal Argentina disfrutamos juntos de todo lo que pasa en nuestro querido país, porque nos mandan invitaciones desde distintos rincones de la patria, del norte al sur, pasando por la cordillera y por el río y por San Juan, que nos dicen, por favor, recuerden que está el desafío Ruta 40, que es la carrera insignia de Argentina y Sudamérica, y se hace en San Juan del 24 al 29 de mayo. Es la única competencia mundial FIA que recibe el país en la actualidad, en San Juan, en San Rafael, San Juan, ¿no? Así es, la competencia se desarrolla del 24 al 29 de mayo entre San Juan, San Rafael y San Juan.
1: Mira vos,
0: y también en los sanjuaninos tienen este 22 de mayo el desafío Punta Negra Trail Running en Sonda. Y en San Juan el Congreso Federal de Guías de Turismo, si tenías ganas de saber qué cosas más pasan en San Juan.
1: Bueno, yo te doy buena nueva si te gustan los deportes náuticos, porque el Newell recibirá el Campeonato Argentino de Regata en Vela y vivirá un gran movimiento turístico y deportivo. Esto va a ser en el dique El Will en Mendoza en el mes de noviembre.
0: Qué bueno.
1: Así que muchos ya pueden empezar a inscribirse para participar en San Rafael.
0: Muy bien, en Gualeguaychú, donde nos escuchan todos los días también a través de Millennium, este 25, el sol del 25 viene asomando. Es una celebración del 25 de mayo con una fiesta popular en el Corsódromo. Hay más de 2.000 parejas que bailan el pericón, un festejo que resuena en todo entre Ríos, y como siempre va a contar con una variada oferta gastronómica. Impresionante lo de Gualeguaychú, sí. Impresionante, más de 2.000 personas, 2.000 parejas, o sea, 4.000 personas bailando el pericón.
1: Qué hermoso.
0: En el Corsódromo, y por otro lado en Las Garzas, en Entre Ríos, que también hay un saludo a la patria en el predio del ferrocarril de Las Garzas, punto de partida para vivir una jornada llena de música y tradición. Y si estás en Puerto Curtiembre, la fiesta de la empanada de pescado en la provincia de
1: Entre Ríos, que lo contábamos el otro día, porque no es lo mismo que pescado de mar.
0: Totalmente, sí. Y el Día de la Patria en Bedbeder, que es escenario de una gran celebración popular también en la provincia de Entre Ríos, con un gran locro criollo.
1: Me encanta.
0: Tiene todo,
1: Yo tengo todo. ¿Vos alguna vez comiste empanada ferroviaria?
0: Nunca comí empanada ferroviaria.
1: Bueno,
0: me encantaría.
1: En un rato, sí. Les cuento, porque se viene la edición de la empanada ferroviaria. ¿Querés saber dónde es? ¿Cuánto sale la entrada?
0: Todo.
1: Si gasta, porque a lo mejor es gratuita.
0: Sí.
1: Todo te lo cuento en un rato.
0: Me parece bárbaro. Quédate, estamos en Portal Argentina.

0: Acá nos mandan mensajes, nos dicen por favor que cuenten cómo es la empanada ferroviaria. Tema suyo, Romina Fassani.
1: Sí, te lo voy a contar mañana porque voy a intentar que la gente que lo está organizando salga al aire y nos cuente todos los detalles.
0: Me parece muy bien.
1: Pero mientras tanto te voy contando lo siguiente. Esto, la fiesta de la empanada ferroviaria, sí, está organizada con el Club Ferrocarril Sud y el Centro de Formación Laboral de Tandil.
0: Mirá qué bueno.
1: La primera edición se va a realizar el próximo 20 de junio. Tienen previstas vender 200 docenas de empanadas.
0: Wow.
1: Y están vendiendo como una preventa,
0: sí,
1: que sale 9.000 pesos la docena. O sea, súper económicas.
0: 9.000 pesos la docena.
1: Sí.
0: Muy bueno.
1: Un precio realmente muy popular. Y además de la docena, para 9.000 te llevas dos aguas saborizadas. O sea,
0: tremendo.
1: Completita.
0: Súper completo para estar todo el mundo. ¿Dónde se realiza?
1: La reserva la van a hacer a través de un número de teléfono que, si quieren, nos escriben a Portal Argentina, yo se los paso. Y es el jueves 20, entre las 9 y las 14 horas, en el Polideportivo de Ferra y en Avenida Colón, al 1400. Se recomienda retirar dentro del horario establecido el numerito que ya te garantiza la docenita de empanada, como Dios manda.
0: Bueno, si te querés escapar a la ciudad de Rosario, en la provincia de Santa Fe, está el Encuentro Metropolitano de Tango, del 21 al 25 de mayo. La ciudad se renueva, pero con lo antiguo que se vuelve a poner moderno, ¿no?
1: Totalmente.
0: Todo el mundo, todos los chicos están aprendiendo tango y la Secretaría de Cultura y Educación de la Municipalidad de Rosario, al igual que el Centro Cultural La Casa del Tango, este año están convocando a más de 200 artistas en 12 sedes.
1: Mirá.
0: Encuentro Metropolitano de Tango. Muy bueno. También en Alejandra, Santa Fe,
1: sí,
0: hay un concurso de pesca variada con devolución. Está la gran jineteada en Santa Fe. Romina Fassani.
1: Al 11 25 20 60 40 se comunica Mariana y dice: hola Romy, Juanjo, estoy viajando a Buenos Aires y quiero encontrar el alojamiento que siempre recomiendan y no me acuerdo cómo se llama. ¿Me pueden ayudar?
0: Sí, sí, sí. Es Nach, NAACH.apartments. Sí, lo encontrás directamente allí. Hay un montón de
1: en
0: actividades.
1: Instagram.
0: Sí, cerquita. Te consiguen, mira, decir que la final no se juega en River, porque si no te conseguían hasta el palco en River, ¿eh? Así que
1: le escribís a Luciana a través del Instagram de parte de Portal Argentina, le decís que nos la conociste ahí y ella te organiza todo, te ayuda a gestionar tu estadía en la ciudad más linda del mundo.
0: Según dicen, ¿no?
1: Según dicen, sí. Yo no lo digo, lo dicen quienes lo distinguieron.
0: Muy bien. ¿Tenés ganas de ir a Chubut? ¿En
1: Ay,
0: el hoyo?
1: Sí, al hoyo. Oh. Uy, ¿sabes qué quiero hacer? El laberinto. Y
0: está
1: después
0: buenísimo.
1: Comerme una tortita también.
0: Bueno, está el Muma Fest, un festival internacional audiovisual de mujeres de la Patagonia, que bueno, van a realizar el Muma Fest. Después hay un encuentro de artesanos en Radatili. Abrazo grande a toda la gente de Comodoro Rivadavia y de Radatili, que nos emiten todos los días allí en la bellísima provincia de Chubut. ¿De qué nos estamos olvidando? Hay eventos en todos lados, por donde mires. Es así. Bueno, nos vamos con Papo y con Intoxicados y con Viejas Locas. Hombre Suburbano.
1: Nos vamos, llegamos hasta
0: el final
1: de viaje. Nos encontramos mañana.
0: Chao, buena vida.
1: Chao.

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0: Es la hora 14:16 minutos.
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0: Es la hora 14:45 minutos.
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Es la hora 15:17 minutos. 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

0: Es la hora 15:48 minutos.
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Nadie la para ya. No pueden detenerla, ni la calumnia, ni el boicot, ni nada. Subyace en la conciencia de los pueblos que la tierra jamás fue derrotada. Este es un continente de aventura, que a los aventureros se los traga, le sube despacito por la sombra y el ojo codicioso le socava. Vendrán los desahuciados de la tierra buscando sus riquezas legendarias hasta que un día en una misma greda se confundan las lenguas y las razas. América, animal de leche verde, por la gran cordillera vertebrada, hunde su hocico austral debajo el polo y descansa en su fuerza proletaria. Sube por la luz lenta y segura, con el polen del oro en sus entrañas, y su destino torrencial fijado está en el tiempo por la Vía Láctea. El hambre, la violencia, la injusticia, la voluntad del pueblo traicionada no harán sino aumentar su rebeldía, no harán sino apurar en sus entrañas el Hijo de la Luz que viene a unirnos en una misma espiga esperanzada, porque América del Sur, tierra del futuro, igual que la mujer, vence de echada.

Nadie debe creer que el cantor pertenece a un mundo extraño donde todo es escenario y fantasía. 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

0: Es la hora 16:17 minutos.
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0: Es la hora 16:49 minutos.
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2: Internacionales. Israel. La CPI solicitó el arresto del ministro Bezalel Smotrich. El funcionario de finanzas confirmó que la Fiscalía de la Corte Penal Internacional requirió la medida en su contra por presuntos crímenes de guerra y lesa humanidad en Cisjordania. El dirigente descalificó al Tribunal de La Haya y en represalia anunció que firmará la evacuación de la aldea beduina de Canal al Mar, donde residen 750 personas. La resolución judicial se suma a las órdenes de captura emitidas en noviembre de 2024 contra Benjamín Netanyahu y Yoav Gallant.
3: Nacionales.
2: Córdoba. Un fallo judicial exige regularizar los fondos de discapacidad. El magistrado Hugo Vaca Narvaja intimó al PAMI y al Ministerio de Salud de la Nación a normalizar los pagos prestacionales de manera urgente. La resolución impone un plazo de 72 horas a fin de proteger a beneficiarios de pensiones no contributivas y del certificado único. Esta medida cautelar responde a un amparo colectivo presentado por la abogada Marta Lastra. La decisión busca frenar demoras crónicas en tratamientos que afectaron a centros de asistencia como el Cotolengo Don Orione. Chubut, un extraño gusano marino alteró la calma de las playas. Un temporal intenso provocó la emergencia del Urechis unicinctus en el litoral patagónico de Puerto Madryn. El biólogo José Alfaya, investigador del CEMPAT CONICET, explicó que este invertebrado anélido habita normalmente oculto bajo los sedimentos arenosos y carece de estructura ósea u ocular. Su fisonomía blanda y cilíndrica procesa materia orgánica en descomposición, lo que favorece la oxigenación del fondo marino. Las aves costeras depredan estos ejemplares acumulados que no logran regresar al agua.
3: Deportes.
2: Copa Sudamericana. Tres argentinos buscan seguir con vida. A las 19, Deportivo Riestra visitará al líder Montevideo City Torque en el Estadio Centenario de Uruguay con televisación de D-Sports. En el mismo horario, Barraca Central chocará en Santiago ante el Audax Italiano en el Estadio Bicentenario de la Florida, juego que transmitirá ESPN2. Por último, a las 23, Tigre afrontará una parada difícil en Colombia frente a América de Cali en el Estadio Olímpico Pascual Guerrero, también por la pantalla de D-Sports.
3: Internacionales.
2: Gaza. Las fuerzas israelíes interceptaron otras 6 naves de activistas. La Marina detuvo las embarcaciones Andros, Zefiro, Don Juan, Alcione y El Engi de la flotilla Global Sumut en aguas internacionales, sumándose a las 41 retenidas el lunes frente a Chipre. El grupo de asistencia simbólica buscaba desafiar el bloqueo naval sobre el territorio costero. Diversas naciones como Turquía, Irlanda, España e Indonesia condenaron los operativos y reclamaron la inmediata liberación de los cientos de detenidos.
3: Nacionales.
2: Una comitiva oficial viajó a Estados Unidos para definir el acuerdo comercial bilateral. Está integrada por Luis Kreckler y Pablo Lavigne y emprendió el viaje a principios de esta semana. Los funcionarios mantuvieron reuniones clave con autoridades para destrabar la letra chica del pacto bilateral firmado el 5 de febrero. El avance del convenio, que amplía exportaciones de carne y rebaja aranceles a 1.600 productos, corría riesgo tras un fallo judicial en el país del norte que limitó las facultades de Donald Trump. El gobierno enviará tropas a un ejercicio militar en el Ártico en 2027. Efectivos del ejército participarán como observadores de la Operación Nanuk, un despliegue anual de entrenamiento en clima extremo encabezado por Canadá. La misión técnica, que busca profundizar la cooperación con miembros de la OTAN, fue respaldada por el presidente Javier Milei y el primer ministro Mark Carney en su última comunicación bilateral. El Ministerio de Defensa ya prepara el proyecto de ley requerido para autorizar la salida de los soldados.
3: Deportes.
2: Tenis. Carlos Alcaraz se bajó de Wimbledon y de la gira sobre césped por lesión. El español número 2 del mundo anunció que no participará de Queens ni del Abierto Británico. El campeón de Australia arrastra una afección en su muñeca derecha, sufrida en el torneo de Barcelona, molestia que ya lo marginó de Madrid, Roma y Roland Garros. Ante el riesgo de que la dolencia se vuelva crónica, el murciano optó por priorizar su salud y apuntar a la gira norteamericana de julio.
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0: ¿Cómo les va? 17 horas, 8 minutos, ya estamos iniciando la tarde de la radio a partir de este preciso momento. Vaya el saludo a toda nuestra querida y amable y distinguida audiencia. Y también a quien está a cargo de la operación técnica, Damián Magris. Bueno, vio, estaba anunciado, temperaturas determinadas, todo bien, vio. Y ahora el solcito, bueno, hay que recompuse un poco porque el vientito, vio, y a la sombra y así mismo ahora, pero bueno, después de un día impresionante. Y a propósito de día, vamos a ver cómo está el estado del tiempo en la querida ciudad de La Boulaye y los alrededores, contando con el patrocinio de ATS Agro.
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¿Cómo está el tiempo en La Wilaya? Registro de la hora 16 en esos momentos. 20 grados 3 décimos la temperatura, despejado. 26% la humedad, la presión 1006.4 hectopascales, el viento en calma, la visibilidad de 15 kilómetros. Para esta noche se espera despejado, 10 grados de temperatura, el viento del sudeste entre 7 y 12 kilómetros. Para mañana miércoles, una mínima de 2, una máxima de 16. El jueves, una mínima de 1 grado, una máxima de 14. El viernes, una mínima de 2, una máxima de 15, llegando al

tendremos una mínima de 7, una máxima de 19 grados. 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Bien. Va, y si no me equivoco, no soy yo. Vamos de inmediato a ver también cómo iniciamos hoy día martes en materia de música.

mayorista fue del 5,2% en abril y acumuló un 30,8% en 12 meses. La inflación mayorista tuvo una variación del 5,2% en abril y acumuló un aumento del 30,8% contra el mismo mes del último año, según informó el Instituto Nacional de Estadística y Censos, INDEC. Así, el índice de precios internos al por mayor encadenó su segundo mes consecutivo al alza, contra marzo, que tuvo un incremento de 1.8 porcentuales. Dentro de los productos primarios, el apartado de petróleo crudo y gas volvió a influir en el índice general, con una suba del 22,9% mensual. Córdoba. Un alumno de 14 años fue armado a la escuela y desató un masivo operativo policial. Momentos de extrema tensión y preocupación se vivieron este martes, pasado el mediodía, en una escuela secundaria de barrio Centroamérica, en la zona noreste de la ciudad de Córdoba, tras descubrirse que un estudiante de apenas 14 años asistió a clases portando un arma de fuego. El episodio desencadenó un amplio y rápido despliegue de las fuerzas de seguridad dentro del establecimiento. La situación fue detectada por las propias autoridades de la institución educativa, quienes, al advertir la presencia de elemento peligroso entre las pertenencias del alumno, activaron de inmediato los protocolos de emergencia y dieron aviso a la policía de la provincia. Al arribar al lugar, el personal policial procedió a palpar al menor y logró el secuestro de una pistola calibre 22 corta. El arma quedó a disposición de los peritos para determinar su estado operativo y procedencia. Hasta el momento, las circunstancias que llevaron al adolescente a ingresar armado al colegio son materia de investigación. El gobierno aseguró que Adorni presentará su declaración en los próximos días. El gobierno nacional volvió a respaldar este martes al jefe de gabinete Manuel Adorni en medio de la investigación judicial por presunto enriquecimiento ilícito y aseguró que el funcionario presentará su declaración jurada en los próximos días. La definición fue expresada por el ministro del Interior, Diego Santilli, al hablar con la prensa, donde el presidente Javier Milei expuso ante empresarios a la salida del Malva. Adorni va a presentar la declaración jurada en los próximos días, va a traer tranquilidad, afirmó Santilli, en referencia a la documentación patrimonial pendiente del jefe de gabinete. El caso es investigado por el fiscal Gerardo Morisita y el juez Ariel Lijo, que reúnen información sobre propiedades, viajes, gastos en dólares y movimientos patrimoniales del funcionario. En la Casa Rosada esperan que la presentación se concrete cuanto antes para intentar cerrar el frente político y judicial abierto alrededor de Adorni. Aunque públicamente el oficialismo evita profundizar el tema, en el gobierno consideran prioritario que el jefe de gabinete entregue la documentación para desactivar las críticas opositoras. Según trascendió, el equipo de contadores y abogados de Adorni trabaja en la confección final de la declaración jurada. Mientras tanto, el funcionario continúa con su agenda de gestión, con reuniones de gabinete, actividades políticas y recorridas en el interior del país junto a otros integrantes del Ejecutivo. Las declaraciones de Santilli se produjeron además en la previa de una sesión en la Cámara de Diputados, donde el oficialismo buscará avanzar con la denominada Ley Hojarasca y con cambios en el régimen de zona fría. Google presentó avances en IA con un nuevo asistente personal. Google está por implementar una serie de innovadoras herramientas y sistemas basados en inteligencia artificial, destacando un asistente de IA que se encargará de realizar tareas de manera proactiva para los usuarios. El concepto de IA agentiva fue uno de los temas centrales en la conferencia anual para desarrolladores de la compañía.
Uno de los anuncios más relevantes fue el agente de IA denominado Gemini Spark, presentado el martes en este evento. Durante su discurso, el director ejecutivo de Google, Sundar Pichai, afirmó que estamos firmemente en nuestra era de Gemini agentivo, en un anfiteatro lleno de asistentes en Mountain View, California. Añadió que ha estado probando diferentes agentes y que se puede observar su potencial, aunque destacó que todavía se está en una fase inicial para lograr que estos agentes sean fáciles de usar, seguros y realmente útiles. La compañía y su matriz Alphabet Inc. han destinado miles de millones de dólares al desarrollo de inteligencia artificial. En una llamada con inversionistas a finales de abril, el principal ejecutivo financiero comentó que los gastos del capitán podrían alcanzar hasta los 190 mil millones de dólares este año. Sin embargo, estos esfuerzos parecen estar dando resultados, ya que las ganancias trimestrales han mostrado un notable crecimiento con un aumento del 11% en el precio por acción desde el último informe. 17 horas 20 minutos en nuestro país.

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Bueno, 17:36 minutos en nuestros estudios. Vamos a ir, si les parece bien, con el resultado del sorteo matutino.

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1: Muy bien, comenzamos con la Lotería Nacional, sorteo matutino, como le decíamos, primer premio 5.131 la luz, segundo premio 5.663, tercer premio 5.419, cuarto premio 2002, quinto premio 1.779. Lotería Nacional, sorteo matutino, primer premio 5.131 la luz. Vamos con la Lotería de Buenos Aires, primer premio 1888, 88 el Papa, segundo premio 9.495, tercer premio 6.023, cuarto premio 5.208, quinto premio 0.703. Lotería de Buenos Aires, sorteo matutino, primer premio 1888, 88 el Papa. Vamos con la Lotería de Santa Fe, sorteo matutino, primer premio 0613, 13 Layeta, segundo premio 9215, tercer premio 8745, cuarto premio 1474, quinto premio 4483. Lotería de Santa Fe, sorteo matutino, primer premio 0613, 13 Layeta. Vamos ahora con la Lotería de Entre Ríos, sorteo matutino, primer premio 8319, 19 el pescado, segundo premio 7423, tercer premio 0400, cuarto premio 6512, quinto premio 2980. Lotería de Entre Ríos, sorteo matutino, primer premio 8319, 19 el pescado. Vamos con la Lotería de Córdoba, primer premio 4141, segundo premio 4829, tercer premio 3596, cuarto premio 2648, quinto premio 7069. Lotería de Córdoba, primer premio 4141. En un rato vamos a regresar para darles a conocer, en este caso, el resultado del sorteo vespertino.

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4: Internacionales.
5: Irán. El Parlamento debate una millonaria recompensa por Donald Trump y Benjamin Netanyahu. El Poder Legislativo de Teherán analiza un proyecto de ley para ofrecer 50 millones de euros a quien logre la captura o el deceso del mandatario estadounidense y del primer ministro israelí. La iniciativa oficial, confirmada por el funcionario Ebrahim Assisi, surge en venganza por la muerte de su antiguo líder religioso Ali Yamenei. En paralelo, la Casa Blanca resolvió postergar un bombardeo previsto para hoy debido a las gestiones diplomáticas urgentes de Arabia Saudita, Qatar y Emiratos Árabes.
4: Nacionales.
5: Buenos Aires. El Servicio Penitenciario Federal admitió su incapacidad para custodiar a un arrepentido clave. La autoridad carcelaria reconoció de modo oficial que no posee las instalaciones adecuadas para garantizar la vida y la integridad de Claudio Huberti, el exdirector de Vialidad e imputado colaborador contra la expresidenta Cristina Kirchner, recibió intimidaciones de muerte dirigidas a su entorno familiar. Actualmente, el detenido, de 68 años, se encuentra aislado en un centro médico del penal de Ezeiza tras cumplir una pena de 4 años y medio. Su abogado defensor, Guillermo Armani, solicitó el arresto domiciliario. Córdoba. Martín Yaryora cruzó al Ejecutivo por la quita de subsidios al gas. El gobernador provincial rechazó el proyecto del oficialismo para excluir a la jurisdicción del régimen de zona fría. El mandatario advirtió que la medida afectará a 688 mil hogares de 13 departamentos con subas tarifarias de entre el 42 y el 100% en invierno. Yaryora instó a los legisladores nacionales a votar en contra de esta iniciativa en el Congreso y sentenció: será un golpe durísimo al bolsillo. Es una locura. Copa Libertadores. Se disputa la quinta fecha con los partidos de Central, Platense y Boca. A las 19, el Canalla recibirá a Universidad Central de Venezuela en el Gigante de Arroyito. Más tarde, desde las 21, el Calamar buscará la clasificación en Bogotá frente a Independiente Santa Fe. En el último turno, a las 21:30, el Ceneice, que no contará con Santiago Ascacíbar, enfrentará un duelo clave ante Cruzeiro de Brasil en la Bombonera. La televisación estará a cargo de la señal Fox Sports.
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Muy bien, 18 horas 5 minutos, casi 6. Damos comienzo de inmediato al espacio de Agro 20.

0: Y lo primero que hacemos como cada día es ver cómo está el tiempo en La Village, contando con el auspicio comercial de ATS Agro.
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0: Datos del tiempo de la hora 17, 19 grados 9 décimos la temperatura, despejado, 27% la humedad, la presión 1006.4 hectopascales, el viento en calma, la visibilidad de 15 kilómetros para esta noche, despejado, una temperatura de 10 grados, el viento al sureste entre 7 y 12 kilómetros. Para mañana miércoles, una mínima de 2, una máxima de 16. El jueves, una mínima de 1 grado, una máxima de 14. El viernes, una mínima de 2, una máxima de 15. Para el sábado, tendríamos una mínima de 4, una máxima de 18. El domingo, una mínima de 7, una máxima de 17. El lunes, una mínima de 7, una máxima de 19 grados. 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Hoy martes sí tenemos actividad en el mercado, martes 19, actividad en el mercado agroganadero de Cañuelas. Para los novillos de 431 a 460 kilos, 3.600 a 4.800, de 461 a 490 kilos, 3.700 a 4.500, de 491 a 520 kilos, 3.200 a 4.600, de más de 520 kilos, 3.500 a 4.500, regulares livianos, 3.700 a 4.550, regulares pesados, 2.800 a 4.450, overos negros, 2.880 a 4.150, los novillitos de 300 a 390 kilos, 4.000 a 5.570, de 391 a 430 kilos, 3.100 a 5.370, regulares 2.600 a 4.700, vaquillonas de 270 a 390 kilos, 2.100 a 5.500, de 391 a 430 kilos, 2.700 a 4.700, regulares 2.000 a 4.500, vacas buenas 2.000 a 4.000, regulares 1.700 a 3.700, conserva buena 1.800 a 2.700, conserva inferior 1.700 a 2.400, toros buenos 1.800 a 3.800, toros regulares 2.000 a 3.300, mejores especiales y buenos 2.400 a 5.300, mejores regulares 4.000 pesos. Esto en cuanto a la actividad en el mercado agroganadero de Cañuelas. Los alimentos ante el nuevo contexto macro y el boom exportador, es ahora el momento de la acción. Durante la presentación de Argentina Alimenta, una feria, ¿no es cierto?, que debutará este año en La Rural, el canciller argentino Pablo Quimo destacó las oportunidades que genera el acuerdo Mercosur y las condiciones actuales que permiten materializar la capacidad exportable. Para fin de año, Argentina tendrá en los salones de La Rural en Palermo una de las ferias que debutará en el calendario anual de las muestras agroalimentarias nacionales Argentina Alimenta. Se trata de una organización conjunta entre la Sociedad Rural Argentina, la Coordinadora de las Industrias de Productos Alimenticios, la Agencia Gubernamental Proma Argentina y Fira Barcelona Internacional. La propuesta es que Buenos Aires sea una plataforma estratégica para el mundo alimenticio regional, y será de la fecha del 17 al 19 de noviembre respectivamente. Además de la presidenta de Copal como anfitriona, Carla Martín Bonito, esta semana la voz de mayor relevancia política que participó de la presentación realizada en el restaurante central de La Rural fue la del canciller Pablo Quirno. También participaron el secretario de Agricultura, Ganadería y Pesca, Sergio Irraeta, y el presidente de la Sociedad Rural Argentina, Nicolás Pino. justamente en el mes en el cual se puso en funciones el acuerdo entre la Unión Europea y el Mercosur y de las posibilidades que se abren con las negociaciones ante Estados Unidos y otros mercados del mundo, una de las consultas que respondió Kirchner fue acerca de las posibilidades que se abren para Argentina con una feria de este estilo. Justamente cuando uno termina de concretar un acuerdo con la Unión Europea-Mercosur que tardó más de 25 años en realizarse y nos quedamos empantanados en la discusión, es ahora el momento de la acción. Genera un montón de oportunidades y situaciones de empresas que estaban esperando por este acuerdo. Efecto Norton, irregularidades por casi $1,000 millones comprometen a una cooperativa mendocina. El efecto dominó de la crisis financiera de Bodega Norton ha hecho tambalear una nueva pieza. Es que Cooperativa San Carlos, una bodega ubicada en La Consulta, que reúne a decenas de productores del Valle de Uco, ha entrado en una delicada situación con una deuda que roza los $1,000 millones, producto de las irregularidades en una operación realizada en el 2024 con la empresa Lujanina. Según explicó Cristian Giusti, vicepresidente de la cooperativa, el conflicto se originó hace ya 2 años a partir de una venta de vino de Bodega Norton realizada mediante Asindar, una sociedad de garantía recíproca y un crédito otorgado por el Banco Santander. Dentro del sector agropecuario, la situación ha generado preocupación y fue alertada en un comunicado de la Sociedad Rural del Valle de Uco, compartido por la Confederación de Asociaciones Rurales de Mendoza y Confederaciones Rurales Argentinas. Allí, estas entidades expresaron su preocupación ante la situación planteada por la Cooperativa San Carlos Sud Limitada en relación con una operatoria financiera que conforme surge de las presentaciones efectuadas ante las autoridades competentes podría involucrar mecanismos que se aporten de los objetivos y finalidades para los cuales fue concebido el sistema de sociedades de garantía recíproca. Otra de las noticias está referida al tema de, como les decía, referido a los alimentos y todo lo que ha generado, ¿no es cierto?, este momento de acción como recién dábamos a conocer. Bien, vamos de inmediato ahora al agradecimiento de las firmas comerciales.
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0: Vamos de inmediato a recordar algunas efemérides policiales correspondientes al mes de mayo. Un 20 de mayo de 1988, homenaje de la Policía Federal al cumplirse el 208 aniversario del natalicio de Bernardino Rivadavia. La Policía Federal Argentina, al celebrar el 208 aniversario del natalicio de Bernardino Rivadavia, adhiere al homenaje en memoria de quien fuera nervio y motor del primer triunvirato, ministro de gobierno, ministro plenipotenciario en Gran Bretaña y Francia, presidente de la nación y fundador el 24 de diciembre de 1821 de la Policía de Estado, origen directo de la Policía Federal Argentina. Se lo reconoce como el hombre civil más grande de la patria por su contribución en la gigantesca empresa de construir la nación argentina. Un 21 de mayo, pero de 1907, recorrida en bicicletas de inspectores y sargentos. Se impone que los oficiales inspectores y sargentos de las comisarías primera, sexta, décima cuarta y décima sexta recorran el servicio externo de sus respectivas jurisdicciones en bicicleta en el horario de 22 a 6 de la mañana. A tales efectos fueron entregadas dos bicicletas a cada uno de los citados comisarios. Un 21 de mayo de 1772, alcaldes de barrio. Desaparecidos al finalizar el año 1734, los diputados comisarios que instituyera el gobernador Miguel de Salcedo en los 8 barrios en que se había sido dividida la ciudad, el gobernador Juan José de Vértiz y Salcedo aumentó a 16 los barrios y nombró a igual número de vecinos distinguidos con un prolijo detalle de sus responsabilidades, lo que dio lugar al funcionamiento de una policía municipal. 2 años más tarde los llamó alcaldes de barrios, pasando en 1822 a depender de los comisarios de policía hasta 1856, en que se establece la municipalidad que los absorbió como jueces de menor cuantía hasta 1934, en que desaparecen al crearse la Justicia de Paz Letrada. Un 22 de mayo, pero de 1933, boletín por radio. En forma diaria se difundía por la banda LR4 Radio Splendid, un boletín oficial que alcanzó a ser muy popular, a través del cual se alertaba a la población acerca de los medios empleados por los delincuentes para cometer los ilícitos. Se aconsejaba a la juventud acerca de los peligros de la toxicomanía y del alcoholismo, y en forma general a toda la población sobre las medidas preventivas contra incendios y accidentes. Estas son algunas de las efemérides del mes de mayo.
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12: Esos que conversan con los dedos, ¿vio? Ahora el San Juan, ¿cómo es que escribe? San Juan, San, ¿eh? Juan San, ¿cómo? ¿Cómo es? WhatsApp. Ah, con la de huevo. ¡Ah! El tipo sabe, ¿eh? Y mienten con eso, mienten, porque estamos con unos amigos la otra noche y le hace el teléfono. Me dice, está seguro que es la flaca. ¿Bien? Hola, mi rey. ¿Qué haces? Acá estoy. Esto antes era mala palabra, pero ahora no. Acá estoy en mi casa embolada. ¿Y vos? Al rato le mi rey, yo estoy con amigas tomando algo en el bar atrás tuyo. Muchachos, a las mujeres no se le miente, porque no hay nada más peligroso que una mujer haciendo preguntas, porque mujer que pregunte es porque ya sabe. ¿Cierto, doña? ¿Se le escapa por ahí el sinvergüenza? ¿El sinvergüenza? Y veo que sacaron ahora que todos tienen el fast, ¿cómo es? Facebook. Todo el mundo tiene Facebook. ¿Tiene Facebook? Sí, tiene Facebook. ¿Abuelo? ¿Tiene Facebook? No. En algo andará usted, abuelo. Y ponen cualquier... Veo que escriben como si fuera otro idioma con el Facebook. TQM. ¿Qué es lo que es? Quiero mucho. Yo también te cuéreme. ¿Quién soy yo para no querer, cierto? Y ahí me están enseñando, ellos me quieren enseñar, quieren que yo aprenda. Pero veo que escriben así. Ustedes, yo les pregunto a todos. ¿Han comido pizza con pintura? Ahí pone uno. Estamos con mi primo, el Walter, pintó pizza. Capaz que sea rica, porque... Y ellos me están enseñando, quieren que yo aprenda. Viene un amigo a nosotros... El poroto pone el otro día, me dice él, no volvió más con el teléfono. Me dice él, mire lo que puso el poroto. Día triste para nuestra familia, falleció mi abuelo. Y los otros le ponen, me gusta. Pobrecita la abuelita. Bueno, y ellos me quieren enseñar para que yo aprenda, ¿qué? Si yo tengo que... Y me dice, usted tiene que tener otro teléfono más nuevo. Oh, y digo, si estoy bien yo con este. Pero bueno, cuero y me... ¿Me puedo sacar esto? ¿Le gusta la ropa que me pusieron? Me pusieron esta ropa porque a mí antes me vestía Christian Pior. ¿Me puedo sacar esto? Estoy para cantar con los palmeras. Si ya no tenía ropa de esta porque yo nací en La Viña, en Mendoza. Y eres camionero, yo trabajé en muchas cosas. Años. Bravos, años malos, sin cosecha, me fui para el pueblo. Me fui a trabajar en otra cosa. Y trabajé empecé a trabajar con los albañiles de ayudante en la construcción. Pero cuando hay voluntad se aprende, ¿cierto? Tuve ayudante como 5 años y cuando me retiré yo ya era técnico en refrigeración e hidratación de materiales para la construcción. El tipo mojaba los ladrillos. ¿Sabes que me compraron ellos un teléfono nuevo? Porque le digo, está bueno, me han comprado uno de esos que tienen ustedes, así que parecen televisorcitos, así, de esos. Que hay que pasarle el dedito nomás, porque la otra vez que se... Dios, se nota los jovencitos cómo hacen el teléfono así. Los más viejitos así. Bueno. Pero yo tenía el otro teléfono que estaba lindo, el otro me andaba bien, el Motorola. Una semana acá, la otra acá, porque si no, una pata con músculo, la otra flaca, y andaba dando vueltas, ¿no? Pero andaban lindos esos Motorola, no fallaban ni un lado fallaba. ¿Sabe las veces que yo en la mañana al Motorola le ponía 2 cables y hacía arrancar la chata? Y así que ya me han comprado y estoy con ese que de este tengo ahora, así que también el... Entonces, bueno, ahí estoy y llamando mensajes. Los nietos me dicen, abuelo, qué bien que escribís en árabe. Pero hay que aprender a manejar ese asunto, ¿vio? ¿Qué es? ¿Vio así, doña? Ah, usted creía que era el 19 de Islandia. Así el asunto. Bueno, ya ando con el teléfono ese, yo estoy aprendiendo de a poco. Pero hay que tener cuidado porque la gente que somos más mayorcitos, veo que el Motorola usted se equivocaba y le decía error, había que empezar de vuelta. Pero este no. Veo que usted se equivoca, don, y le dice, bienvenido al sitio ta ta ta. ¿Aceptar o rechazar? Acepta. Usted ha ingresado a la página de él. ¿Dijiste el nombre? No, digo, no dije nada yo. Pero ¿quién dice que yo dije? Bueno, y hay que tener cuidado porque sabe qué es lo que... Porque usted empieza que aceptar, cuando quiere acordar, le vendieron algo. Porque le venden, ¿cierto? Le venden. Usted puso aceptar, compró. A él le pasó. Porque resulta que empezó a aceptar, cuando quiso acordarle empezaron a aparecer esas muchachas con calor. Y este es como los caniches blancos, vive alzado. Y vio que los aparatos estos les conversan a usted, vio los teléfonos. Hasta que apareció una que lo único que tenía puesto era un reloj. Y le dice ella, hola, hermoso. ¿Yo? Sí, a vos. ¿Te gusto? ¿Querés verte así? ¿Qué me pareció? El sanjuanino es el que tiene el sombrero de trapo, es el negro de San Juan. De WhatsApp. Doña lo vio. Doña lo conoce, el sanjuanino. ¿Querés verte así? Sí, le puso él, aceptado. ingresa los números de la tarjeta de crédito. 9.800 pesos le sacará. Así una lupa le mandaron, así la lupa. Imagínese allá donde vivimos nosotros esas cosas. Ahora estamos descubriendo más cosas nosotros, mire.
13: Sí.

otra que se llama Barrancas. Es chiquito Barrancas. Que ahora en Barrancas estamos promocionando el turismo para cieguitos, porque como no hay nada para ver ahí. Y ahí lo creamos nosotros, mire. Somos amigos siempre. Nosotros cuando íbamos a la escuela primaria, porque yo en la escuela primaria fui con él. Después fui con los hijos de él. Y mi papá, hombre de campo, así, hombre derecho, dice, venga para acá, jovencito. ¿Ha estudiado? Sí, papi. A ver, ¿cuánto es 3 más 3? ¿6, papi? Ya voy a averiguar yo. Ya averiguaba, Pero mi papá me ayudaba con los deberes. Si no, yo hubiera terminado antes. Un día estaba haciendo los deberes y le digo, papi, ¿dónde queda España? La verdad que no sé, mijo. Pero no debe quedar muy lejos porque ahí en la chacra trabaja un gallego y viene todos los días en bicicleta. Yo me tengo que ir, ¿cierto? Bueno, gracias. Bueno, y así la vida mía. Y después, bueno, ya crecí, después me... Mira, me pasó una cosa porque hace muchos años, una vuelta, ya, hace como 20 años, sí, porque yo tenía 8... Ocho tíos que vivían ahí cerca de la casa. Llegó un señor un día al pueblo y dice, yo los quiero llevar a ustedes a un teatro para todo el verano. Y los llevó a Mar del Plata, el hombre. Esa época yo todavía estaba con mi la ex, la que... Esa mujer en mi vida fue como un tornado. Vino con toda la fuerza y cuando se fue se llevó ropera, televisor. Señor, usted se ríe, pero se fue con mi mejor amigo. No lo conozco, pero gauchada como es. Entonces este señor lo quería llevar para Mar del Plata, lo llevó. Me dice ella ese día, gordo, muchacho, don, ¿vieron cuando la esposa suya a ustedes les dice, gordo? Los bolsillos le hacen... No tengo, ya te dije. ¿Qué te crees que soy un banco? Me dice, guarda, mis amigas se van algunas a Mar del Plata, a Villa Gesell. A mí me gustaría ir a algún lugar que no conozca. Le digo, y date una vueltita por la cocina. Y lo fuimos en el ómnibus. Entonces salimos en un ómnibus ahí del pueblo, que hay un señor, tiene 3 ómnibus. Lo fuimos a la de Mendoza para... De los 3 ómnibus elegimos el más nuevo. Estábamos subiendo al Befor. Y cuando me toca a mí viene una chica muy linda y le digo, adelante usted, señorita. Gracias. Agarró el fierrito y le hace... Damas, ¿vieron que a ustedes a veces los vestidos no le ayudan para hacer una vertical? Entonces la chica le hace con el cierre así. Otra vez el cierre.

0: La agarré de la cinturita y ¡upalala! Ahora me va a decir muchísimas gracias. Me dice, desubicado, mal educado, ¿quién le ha dado confianza para que me tome de la cintura y me levante? Perdóneme, yo creí que éramos amigos, como me bajó tres veces la bragueta. Llegamos a Mar del Plata, pero bueno, después le cuento porque me tengo que ir ahora. ¿Quiere que me quede o quiere que le cuente? ¿A él le gusta la chumería, no? ¿Qué? Llegamos a Mar del Plata, mire, para conocer el mar había una tormenta, las olas así, como en la película, ¿vio? Me dice ella, ¡ay, gordo! Gordo, si yo me tiraría ahí, ¿vos me sacarías? Y si yo te digo que sí, ¿vos te tirarías? Pero ya veníamos con el manubrio torcido, porque ha visto que hay matrimonios que terminan bien, pero bueno, pero hay otros que duran para siempre, ¿no? Mire, una noche que me había ido a comer un asado con los amigos y habré vuelto para la casa tipo 4 días. Ahí estaba ella como maestra tercero en la puerta. Le digo, permiso, buen día. No vaya a pagar el rescate porque ya me les escapé. Se me paró así, me dice, ¿me querés decir por qué no has venido a dormir 4 noches? Y bueno, ¿qué querés si no tenía sueño? ¿Cuánto hace que no salimos juntos? ¿Cómo? ¿Y cuando explotó la gallopa? Que eso fue el invierno anterior que se lo explotó. Teníamos una la estufa vieja cuando empiezan así. Se explotó la gallada, la estufa, todo. Se lo incendió la casa. Doña, se lo incendió la casa. A las 3 de la mañana salimos corriendo para la calle. Ella iba adelante. ¡Auxilio! ¡Llámelo a bombero! Le digo, no grité, que la va a despertar a tu mamá. Llegaron los bomberos, los vecinos con balde, y la vieja estaba ahí en la otra vereda. Y las llamaradas altas. Así. Le digo a la vieja, no se irá a meter ahí. Y no sé a qué me voy a meter. Y como usted se mete en todo. Y ya tenemos un asadito esperando ahí. No vamos a desperdiciar el colega. Lo que pasa es que hay algunos matrimonios que con los años se empiezan a desacomodar, ¿vio? Ahí en el televisor decían unos doctores, estábamos mirando con la que le dije, que dice que las parejas hacen siempre lo mismo, igual, igual, igual, y se caen en la ruina.
1: En la rutina.
0: Rutina, bueno, es lo mismo, sí, es lo mismo, doña. Entonces yo le dije a ella, ¿viste lo que dicen los doctores? ¿Qué te parece si esta noche cambiamos posiciones? Me dice, dale, vos lavás los platos, yo voy al partido. Pero mire, es que va cambiando todo. Hasta las palabras ya son parecidas, no son iguales las palabras. Porque ahí donde decían gordo, ahora dice sordo. Y sí, ¿quién es el único sordo? Vení, que quiero hablar con vos, que no tengo todo el día. Sí, mi amor. Uy, ¿qué hice yo ahora? Yo también hace rato que quiero hablar con vos. Se lo dije. Escuchame una cosita. Cuando yo y vos los acostamos y que tenemos el sexo, ¿vos tenías el sexo conmigo por amor o por interés? ¡Ay, gordo! ¿Por amor? Ah, ¿y qué tal si le ponía un poquito de interés?
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3: Internacionales.
4: Rusia, masivas maniobras nucleares alertan sobre un choque con la OTAN. El Kremlin inició ejercicios militares por 3 días que involucran a más de 65.000 efectivos, submarinos atómicos y 200 lanzamisiles. Durante el despliegue, la potencia del norte exhibe proyectiles balísticos como el Sarmat de 208 toneladas, el Poseidón y el Burevestnik, además de misiles Oreshnik en Bielorrusia. En este contexto de máxima alerta internacional por la caída del Tratado Nuevo Star, el mandatario Vladimir Putin arribó a China para reunirse con su par Xi Jinping y consolidar la alianza estratégica.
3: Nacionales.
4: La justicia exige informes por una millonaria licitación del gobierno sobre espacios verdes. El magistrado Sebastián Ramos y el fiscal Ramiro González requirieron el expediente completo de la contratación de la Secretaría General de la Presidencia. El trámite de 700 millones de pesos destinado al mantenimiento de la Casa Rosada y la Quinta Presidencial de Olivos fue denunciado por la diputada Marcela Pagano. La presentación judicial acusa a la titular de la repartición, Karina Milei, por fraude y negociaciones incompatibles bajo la sospecha de una simulación de competencia entre firmas de un mismo grupo comercial. Buenos Aires, una formación de la línea San Martín embistió a un camión en Pilar. Una locomotora colisionó contra el acoplado de un rodado Ford Cargo en el paso a nivel Kirchner. El siniestro vial ocurrió en horas de la mañana, no registró heridos y provocó que la carga de gaseosas y botellas de agua quedara desparramada sobre las vías férreas. Ante esta situación se produjeron desórdenes por parte de transeúntes que intentaban robar la mercadería. El operativo de remoción obligó a interrumpir el tramo hacia Doctor Cabret y mantener un servicio limitado desde Retiro.
3: Deportes.
4: Una sanción de Conmebol deja a Santiago Ascacíbar fuera de la Libertadores. El mediocampista de Boca recibió 2 fechas de suspensión y una multa de $3.000 tras ser expulsado ante Barcelona de Guayaquil. Con esta resolución, el futbolista se perderá el cierre de la fase de grupos frente a Cruzeiro y Universidad Católica de Chile. El director técnico Claudio Úbeda evaluaba a Tomás Belmonte como el reemplazante para el crucial compromiso de esta noche ante el equipo brasileño en la Bombonera desde las 21:30.
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5: Cierre del mercado de granos. Jornada de día martes en la Plaza Rosarina, donde la soja mostró ofertas de compra a la baja, al igual que su precio. El girasol sin cambios, el trigo mostró cierta estabilidad, al igual que el maíz, en este caso con algunos tramos con subas en sus valores, y el sorgo se mantuvo estable y a la baja en las posiciones diferidas. Comenzamos las cotizaciones con las oleaginosas. Por soja, tanto para la entrega disponible como para las fijaciones de mercadería, 465 mil pesos por tonelada, una merma de 5 mil pesos por tonelada entre ruedas. En cuanto al girasol, entrega disponible y contractual y girasol entre junio y septiembre, $410 por tonelada. Girasol entrega contractual, pero condición alto oleico, $420 por tonelada. Pasamos a los cereales, comenzamos por el trigo. El disponible y entrega contractual, $215 por tonelada. Una suba de $10 por tonelada entre ruedas para ambas posiciones. Trigo entrega entre junio y julio, $225 y $230 por tonelada, implicando subas de $5 por tonelada entre sesiones para ambas posiciones. En función del contenido proteico, para las entregas más cercanas, trigo con un mínimo del 10,5% de proteína, $220 por tonelada, y con al menos 11% de proteína, $225 por tonelada, para la entrega de trigo bajo estas mismas condiciones de calidad, pero entre junio y julio, $225 y $230 por tonelada respectivamente. Con relación a la cosecha 2026-27, trigo diciembre y enero, $225 por tonelada. En cuanto al maíz, el tramo disponible y maíz mayo y junio, $185 por tonelada. En estos dos últimos segmentos también se observaron ofertas en moneda local en valores de 258 mil pesos por tonelada. Maíz julio, $181 por tonelada, una suba de $2 entre ruedas. Maíz agosto, $183 y maíz septiembre, $185 por tonelada. Maíz octubre, $188, maíz noviembre, $190 por tonelada. Y la tira comprendida entre diciembre y febrero se situó en $192 por tonelada. Todas estas posiciones ajustando al alza entre ruedas. Para la campaña 2026-27, maíz de los segmentos marzo, abril y mayo, $193 por tonelada. Maíz cosecha tardía, junio, $190. Y maíz julio del 2027, $188 por tonelada. Por cebada no se registraron ofertas abiertas de compra. En cuanto al sorgo disponible o full mayo, $195 por tonelada. Sorgo junio, julio y agosto, $190 por tonelada. Una caída de $5 entre ruedas para las primeras dos posiciones mencionadas. Pasamos al mercado de referencia, hablamos de Chicago. Los futuros de los principales commodities agrícolas cerraron con disparidad. El trigo en Chicago concluyó la rueda con leves subas, sostenido por el deterioro de las condiciones del trigo de invierno en Estados Unidos, con apenas un 27% del cultivo en estado bueno a excelente. Esto según el informe del Departamento de Agricultura norteamericano, aunque las tomas de ganancias limitaron un mayor avance. En paralelo, el maíz en Chicago retrocedió cerca de 1% tras el fuerte rally de la rueda previa, presionado por ventas técnicas, aunque el optimismo por futuras compras chinas de productos agrícolas norteamericanos brindó sostén al mercado. Finalmente, la soja en Chicago mostró un comportamiento mixto, con bajas en las posiciones más cercanas por toma de ganancias, luego del impulso generado por el anuncio de mayores compras chinas, en un escenario de siembra en Estados Unidos que ya alcanza el 67% del área proyectada. Para Cadena Campo Argentino informó Miguel Ángel Boliado Sasco, lo ocurrido hoy, martes 19 de mayo, en el mercado físico de granos, con datos de la Bolsa de Comercio de Rosario. auspició la información Don Saúl. 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

Muy bien, 19 horas 15 minutos en nuestros estudios. ¿Qué les parece? Porque ya tenemos aquí en la página el resultado del sorteo vespertino.

0: voy a contar la historia verídica.
1: Comenzamos con la Lotería Nacional, primer premio 9.363.63 el casamiento. Segundo premio 7.827, tercer premio 2.792. Cuarto premio 4.790, quinto premio 2.436. Lotería Nacional, primer premio 9.363.63 el casamiento. Lotería de Buenos Aires, primer premio 8.421.21 la mujer. Segundo premio 4.424. Tercer premio 5.064. Cuarto premio 8.754. Quinto premio 9.850. Lotería de Buenos Aires, primer premio 8.421.21 la mujer. Lotería de Santa Fe, primer premio 6.047.47 el muerto. Segundo premio 1.382. Tercer premio 3.028. Cuarto premio 8.163. Quinto premio 8.548. Lotería de Santa Fe, primer premio 6.047.47 el muerto. Vamos con la Lotería de Entre Ríos, sorteo vespertino, primer premio 1.515, 15 la Niña Bonita, segundo premio 7.156, tercer premio 0.280, cuarto premio 1.151, quinto premio 5.895. Lotería de Entre Ríos, sorteo vespertino, primer premio 1.515, 15 la Niña Bonita. Vamos por último con la Lotería de Córdoba. Primer premio, sorteo vespertino, 4.791, 91 el excusado. Segundo premio, 2.556. Tercer premio, 1.787. Cuarto premio, 4.073. Quinto premio, 8.738. Lotería de Córdoba, primer premio, 4.791, 91 el excusado. De esta manera entonces le brindamos a ustedes el resultado del sorteo vespertino.
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14: Y muchas gracias por este recibimiento. Me esclavo en las formas porque a mí me llegan a chiflar en la Argentina y me voy callado. Me voy de vuelta, me escondo. Gracias a los dueños de casa por permitirnos juntarnos a la colectividad argentina, pero fundamentalmente a los que no son de la colectividad argentina y vienen a compartir con nosotros una noche que pretende tener sabor argentino, por supuesto, para alimentar la nostalgia de la gente que hace mucho ha dejado el país. Yo voy a tratar, a través del humor, de alcanzar esta forma de homenaje a todos los que no sean de nuestro país y a mis paisanos, el abrazo de todos los que estamos allá, pensando en ustedes, y yo sé que ustedes piensan bastante en nosotros, y vamos a tratar de hacer grato este momento para que queden fundamentos y argumentos para volver otra vez a encontrarnos, a compartir un vino, el vino que tiene en nosotros el valor de la calidez, del afecto, de la amistad. Voy a tratar de ser didáctico para que me entiendan en lo posible todo. Yo decía vez pasada y le decía anoche o anteanoche a un periodista mexicano que la música y la danza son formas de lenguaje universal, pero que el humor tal vez estaría en tercer lugar. Lo que pasa que a uno le falta uno dominar el idioma, o si yo me meto dentro del idioma inglés, por ejemplo, creo que el regionalismo nuestro perdería esencia. ¿Te imaginas a un gaucho diciendo yes? Y sería como albóndiga con dulce leche, no tiene nada que ver. La gente que no es argentina tiene más conocimiento del humor porteño. Yo vengo a tratar de pintar el humor de todas las regiones del país, hacer un humor nacional, ya que no soy yo de Buenos Aires, sino yo soy de una provincia que se llama Chaco, que está en el noreste. Y somos unos cuantos ya, ¿eh? Y voy a explicar las diferencias que hay del chiste al cuento. El cuento, la gente cree que es lo mismo cuento que chiste, yo ya lo he explicado, pero lo voy a explicar de nuevo. El cuento puede ser oral o escrito. El cuento puede ser dramático, puede ser sentimental, puede ser fantástico o puede ser gracioso. Ahí es la única vez que el cuento coincide con el chiste, porque el chiste invariablemente es gracioso. Lo que pasa es que el chiste no tiene material para aguantarse una historia, por eso el cuento. El cuento se plantea la historia, se desarrolla la historia y se llega al epílogo, como dicen los literatos. El chiste no, el chiste es un tipo que va para allá y otro que viene para acá. El que va para allá le dice al que viene para acá, ¿tiene hora? Falta un cuarto. ¿Un cuarto para qué? Ya no sé, dice, porque tengo el minutero nomás. O sea que de una cosa impensadamente sale algo gracioso, pero no se plantea la historia. Por ejemplo, usted, esto que acaban de hacer, este intervalo para que se renueve el espectáculo, pasa en un cine, ¿no es cierto? La gente, hay un cine, el intervalo, la gente se levanta y hace lo que quiere, o compra caramelo, o hace lo que se le da la gana, que para eso son los intervalos. Vuelve, el señor se va a sentar y le dice al que está sentado, señor, dice, ¿a usted era que lo pisé cuando me levanté? Sí. Y francamente, no, dice, no me diga nada, era para saber. Vieja, esta es la fila.

Le contaba este chiste que les voy a contar a ustedes ahora, ayer, a un joven argentino a través del canal 34, ayer al mediodía creo que fue. Y es un señor que va empujando un cochecito de estos para llevar los nenes, ¿no? Los niños. Y va por la calle y el nene, la piel de Judas. Lloraba, zapateaba, berreaba, era una desgracia. Hasta la gente se paraba a mirarlo cómo lloraba el chico. Y el señor empujando el niño este y el cochecito decía: calma, Joaquín, calma. Ten paciencia, Joaquín, por favor, cálmate. Una señora asombrada se paró a verlo y le dice: señor, dice, estoy asombrada. Mientras todo el mundo se para para ver cómo llora a su hijo, yo me paro para lo contrario, para agradecerle a usted la ternura con la que se dirige a su hijo. No, señora, dice Joaquín, soy yo. Hasta ahora vamos con los chistes. El chiste, sigo insistiendo, es la cosa breve que no tiene historia, no hay planteo de historia. Esta es la más breve de todo y tal vez, además de la más graciosa, la más dramática. El tipo que se despierta, abre los ojos así y le dice: ¿y doctor? ¿Cómo anduvo la operación? Dice: yo no soy doctor, soy San Pedro. Hasta aquí los chistes. Ahora vamos a pasar al cuento. ¿Cuál es la diferencia del chiste al cuento? El narrador en un cuento tiene que describir en lo que relata la geografía, la circunstancia, los personajes y además la historia donde participan los personajes y todos los elementos. Es responsabilidad del narrador describir de tal manera que los que escuchan se imaginen todo lo que les está tratando de contar con palabras el narrador. Si lo logro, habré cumplido mi cometido. Si no lo logro, pido perdón. Vamos al lugar, boliche de campo. Para la gente que no es argentina, boliche, no sé qué nombre tendrá por la zona, pero es una cantina de campo, de zonas rurales, pero para nosotros es boliche. Hecho en ladrillo, asentado en barro sin revocar. Techo de zinc, cielo raso de tejuela. Piso de ladrillo. Los tienen que haber visto, los argentinos tienen que haber visto esos boliches en el medio del campo que están solo igual, están en esquina, no sé para qué. Porque están en el medio del campo, pero están en esquina. Mostrador largo y petizón, no como las barras que han inventado ahora para los clubes nocturnos, que tenés que estar parado y de codo levantado. Que los petizos ni se arriman a pedir por ahí. Porque quedan como chicos pidiendo la yapa, ¿viste? Este mostrador petizón, donde el paisano, como es petizo, cuando pide algo para tomar, se acoda y queda de cadera descoyuntada. Y entonces reparte el cuerpo entre el codo y el talón. Por eso al lado del mostrador hay como una zanja en el ladrillo de tanto talón afirmado. Mostrador, en esta punta tiene una suerte de esqueleto como de edificio en propiedad horizontal, ¿no es cierto?, pero de madera, para poner los vasos boca abajo, y detrás del mostrador un fontoncito o palangana con agua arriba de un cajón vacío de jabón donde se enjuagan los vasos. El agua se cambia siempre para Semana Santa, Año Nuevo. Hay un pedazo libre de mostrador, después una balanza de dos platos, el cajoncito con las pesas, y contra la pared, arriba del mostrador y con puerta para el lado de adentro, fiambrera donde está la mortadela bola, salamín, queso. Del otro lado del mostrador, contra la pared también, una silla, y como si fuera un mueble más del boliche, un paisano sentado, un paisano de 1,90 m, y unas espaldas de doble ancho, bien plantado el paisano, pero sentado siempre ahí, con guitarra en la mano, y todo el día toca la guitarra. Pa' colmo, fiero toca la guitarra. O sea, muy mal interpreta para los que no son argentinos. Tocaba, pero era un asco tocando.
Pero como era grandote y de pocas pulgas, nadie le decía nada. Los habitués al boliche solían venir, pedir su bebida o su cañita, ¿no es cierto? Y salir para afuera para no escucharlo. Aunque hiciera 7 grados bajo cero, volvían tiritando a pedir la otra, pero volvían a salir. Hasta que un día cayó un borracho nuevo. Mamau, que le decimos nosotros los argentinos. Borracho nuevo en el boliche, no él. Además, era borracho con filosofía propia, porque no era de los que dejaba pasar la borrachera. No, no. La estimulaba el otro día con una cañita para no tener que empezar de cero, que le salía más caro. Se acostaba bien mamado y la estimulaba temprano con un par de cañas y ya se agarraba voleo hasta la noche ya. Cae, pide la caña y escucha al guitarrero. Mamau y todo no podía creer que hubiera un cristiano que tocara tan fiero la guitarra. Lo quedó mirando de ojo extraviado y vasito acá en la mano, y el otro seguía. El mamau este quedó pensando que en una de esas este se hacía el loco, estaba haciéndose el loco y estaba tocando en broma fiero. Estuvo un rato largo y tocaba fiero todo el tiro. Y ya se le arrimó, y ya se le acodó al lado porque pensó que era una cosa inaudita aquello y lo estaba mirando. El otro, a lo que vio que tenía público, se enloqueció. Y se agitó. Deja de tocar la guitarra y le dice al borracho que está acodado, le dice... ¿Está escuchando el hombre? Y el mamá le dijo, y sí, como diciendo, ¿qué voy a hacer? Y entonces le explica al guitarrero, yo estoy siempre acá sentado, ¿sí? Y usted sabe que no sé qué hacer con las manos, y entonces toco la guitarra. Y el mamá lo mira y le dice, ¿y por qué no aprende a tejer? Para los que no son paisanos nuestros, le voy a explicar que yo sé perfectamente que el término universal para definir al borracho es ebrio o beodo, pero en un narrador costumbrista quedaría muy feo decir el paisano estaba ebrio. No tiene nada que ver, mi amor, con el ojo el hacha. O sea, cada región nuestra tiene una forma de definir a los que se toman, y me voy a referir exclusivamente al borracho circunstancial, no al alcohólico, porque el alcohólico no es gracioso ni para él, ni para la familia, ni para la comunidad. Pero el borracho circunstancial es el que, precisamente porque no tiene gimnasia para tomar, se puede chupar en cualquier momento. En el cumpleaños de la prima, en el casamiento de la sobrina, en la comunión de la nena, en el bautismo de la más chica. Siempre nosotros los argentinos, gracias a Dios, somos celebradores. Y le andamos buscando argumentos para juntarnos, ¿no? Entonces, hay distintos momentos en que la gente se bandea. Y ahí salen las cosas. Venían dos compañeros. Esos compañeros para el truco, para las bochas, para ir a los partidos de básquet, a los partidos de fútbol, para pescar, para cazar y sobre todo para salir a la noche. ¿Cómo le dicen acá? El drink. Mira cómo estoy aprendiendo, loco. Venían los dos a las 2 de la mañana más o menos. ¡Oh! Y uno le dice al otro, vos sabés, hermano, que últimamente estoy teniendo problemas para dormir. Vos sabés que me demoro una hora y media para dormirme. Y el otro lo mira y le dice, qué raro, porque nosotros nos emborrachamos parejo. Y yo meto la cabeza en la almohada y quedo frito hasta el otro día. Y el otro lo mira y dice, qué gracia, yo cuando encuentro la cama también.

O sea que era un problema de orientación. Una de las costumbres que tenemos nosotros para bandearnos de alcohol es precisamente, circunstancialmente, son las fiestas de fin de año. Allá Navidad y Año Nuevo es una maravilla. Primero porque la familia se reúne toda alrededor de los reyes de la fiesta, que son los abuelos, que caen ya el 24 a la tarde. ¿Viste? A eso de las 5 o 6 de la tarde caen con los bolsos, la abuela con tacos altos, camina con los tobillos, llega caminando. Y de adentro pegan el grito, ¡llegaron las

Bueno, luego de disfrutar el amor, 12 grados, un décimo la temperatura, despejado, 54% la humedad, la presión 1007.0 hectopascales, el viento en calma, la visibilidad 10 kilómetros. Para esta noche se espera despejado, una temperatura de 10 grados, el viento del sudeste entre 7 y 12 kilómetros. Mañana miércoles tendríamos una mínima de 2, una máxima de 16. El jueves, una mínima de 1 grado, una máxima de 14. El viernes, una mínima de 2, una máxima de 15. Para el sábado, una mínima de 4, una máxima de 18. El domingo, una mínima de 7, una máxima de 17. Para el lunes, una mínima de 7, una máxima de 19 grados. El pronóstico del tiempo para lo que resta de la jornada y los próximos días se lo hemos brindado a todos ustedes.

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viento del sudoeste entre 7 y 12 kilómetros. Mañana miércoles tendríamos una mínima de 2 grados, la máxima de 16. El jueves la mínima de 1 grado, la máxima de 14. El viernes la mínima de 2, la máxima de 15. El sábado la mínima de 4, la máxima de 18. El domingo la mínima de 7, la máxima de 17. Llegando al lunes con una mínima de 7 y una máxima de 19 grados. Como siempre, el agradecimiento a quien ha estado trabajando desde la operación técnica, Damián Magris, y a ustedes que están en nuestra sintonía. Muy buen descanso, nos reencontramos mañana miércoles. Hasta entonces.

Bien, recordamos 12 grados, un décimo, la temperatura despejado, 54% la humedad, la presión 1.007.0 hectopascales, el viento en calma, la visibilidad 10 kilómetros para esta noche despejado, no hay probabilidad de precipitaciones, la temperatura en 10 grados,

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2: ¿Cómo andan? Bienvenidos a todos. Empezamos este programón épico de todos los días. El mejor de la movida tropical, sin dudas. Porque hay buena onda, porque hay energía, porque hay canciones, porque hay artistas, porque estás vos, que sos protagonista. Bueno, quédate porque ya suena Canu, el villano. Esto es Mix Cumbia 4 Espectacular.